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0: Muchachos, un millón de gracias y hasta esta noche cuando estaré de público aplaudiéndolos en la Plaza de Toros.
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0: Ya son las 9. 2 minutos.
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0: son las 9:32 minutos.
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0: informamos la hora. Son las 10.
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0: informamos la hora. Son las 10:32 minutos.
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0: es, son las 11. Un minuto.
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0: señores.
1: ¿Qué hora es? Bueno. Son las 11:31 minutos.
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Rincón en Andes Estéreo 96.6 en el municipio de Suatápara, el norte del departamento de Boyacá, de Henry Castellanos. 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
1: Hoy 19 minutos, estamos informando de los deportes a esta hora de la mañana. Y bueno, algo también que comentar en lo que tiene que ver el ciclismo, que es siempre el deporte que comienza la mañana. Pues hay que decirle que se enciende toda la fiesta del ciclismo en el departamento de Boyacá y ya está todo listo para vivir la emoción de la exigencia, el talento de la quinta clásica nacional CIA Choque 2026, que se estará desarrollando, ya quedó programada dentro del calendario nacional del 3 al 6 de septiembre, donde las carreteras del departamento de Boyacá recibirán a las mejores categorías de formación y rendimiento en un certamen oficial avalado por la Federación Colombiana de Ciclismo. El trazado oficial, entonces, la etapa número 1 quedó para el 4 de septiembre, Moniquirá, Arcabuco, Motavita, de 57 kilogramos, una etapa relativamente corta. Etapa 2, el 5 de septiembre, contrarreloj individual, Siachoque, 7 kilómetros. Etapa 3, 6 de septiembre, circuito urbano en Túnez, 108 kilómetros. La garantía del alto nivel de juzgamiento especializado, seguridad vial y el mejor ambiente para semilleros infantil, prejuvenil y juvenil élite damas. Eso entonces lo que quedó plasmado dentro de la organización que tiene el Team Siachoque y que ya tiene entonces preparada la clásica para este año 2026. Entonces, así como lo entregamos, pues quedó el recorrido de esta clásica que reúne a los mejores del 3 al 6 de septiembre de 2026. Hay que reseñar, de acuerdo a las categorías, élite y sub-23, juvenil, prejuvenil e infantil. En femenino, que son los 3 días, damas única mayores, más 19 años, damas única menores y damas única varones, menores, perdón. Semillero, 2 días, preinfantil, principiantes, el día viernes y sábado. Pitufos, el día sábado en la segunda etapa. Eso, entonces, lo que tiene que ver con este certamen del municipio de Siachoque, que ya está listo para realizarse entonces con esta fiesta deportiva que se enciende ya en el mundo del deporte y el ciclismo. Bueno, se viene cumpliendo la tercera clásica Herrera Sport 2026. Hay que decir que ayer el boyacense Robinson López

0: Del GW Erco Chimán, de GW Erco Sport Fan, se llama este año el equipo, ganó la segunda etapa en el Alto del Vino, el nacido en Sora, Boyacá. Brando Rojas Vega, también del GW Erco Sport Fan, continúa de líder. En sensacional remate, el corredor boyacense Robinson López logró el triunfo de la segunda etapa que finalizó en el Alto del Vino, finalizando con éxito y trabajo hecho por sus compañeros de equipo durante los 6 giros el circuito realizado entre Puente Piedra y el Alto del Vino. Segundo y tercero finalizaron los también boyacenses Yesid Albeiro Pira, también de Siachoque, del equipo de Lino, y Juan Carlos López, el de Sogamoso, del GW Erco Sport Fais, de 2 y 10 segundos respectivamente. Brando Rojas Vega, tras terminar en el cuarto puesto en la etapa, continúa de líder general y líder de la montaña. José Aramayo, de Pío Rico, continúa de líder a la meta volantes. Este es pedalista boliviano. A esta hora se está cumpliendo la tercera etapa, peaje del Caiquero, La Vega, Alto del Vino, Puente Piedra, Alto del Vino, sobre una distancia de 60 kilómetros. Es lo que se está cumpliendo a esta hora en la tercera etapa de esta empresa que pues reúne lo mejor de los uniformes de ciclismo y está entonces plasmado de esa manera. La tercera clásica, que la tercera etapa se está cumpliendo a esta hora de la mañana, y pues todo a la expectativa de lo que se cumpla en el día de hoy con los boyacenses que están haciendo la fiesta. En el Alto del Vino está previsto la llegada en este instante. Bueno, vamos un poquito con el sonido de Hablemos de Ciclismo, a ver qué nos dicen ellos, cómo están las cosas de cara a este importante certamen. A ver qué ha pasado en el Alto del Vino a la llegada de la tercera etapa.
1: Excelente el sonido en este momento. Esperamos nosotros, esperamos. Es que viene una carrera, gracias. Vamos por aquí entonces. Esperamos nosotros, esperamos para saber si llega Robinson, a ver cómo finaliza esta última etapa. Emocionante etapa que nos trajo desde La Vega, allí en la parte baja. Aquí estamos nosotros en espera de lo que es la llegada. Atención, atención, porque se va a venir. Allí viene el corredor en sus prácticas, el no es de la competencia, así que esperamos. Ah, bueno, nos dice allí Elisette que está bien el sonido, entonces esperamos aquí a Robinson López. Aquí pasa otro de los muchachos que está.
0: Bueno, podría entonces terminar Robinson López ganando la etapa. Vamos a ver un minutico más, a ver, los esperamos a ver cómo termina la etapa del día de hoy.
1: El profesor en la categoría juvenil y que está en este momento haciendo sus entrenamientos para participar a partir de mañana en 8 días en Vuelta a Colombia. Rematando muy fuerte, ahí lo vimos a Santi. Qué bueno, el sonido, como si estamos, no le da por allí, pero estamos nosotros aquí a través de Hablemos de Ciclismo, que no le falla al ciclismo. 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
0: Bueno, pues entonces estamos pendientes. Parece que Robinson López es uno de los pedalistas que viene en punta de carrera y pendientes a la llegada, a ver cómo le va a este lotecito. ¿Qué va a entrar? ¿Dónde está Robinson López? Ganó la etapa el día de ayer. Robinson López es nacido en el municipio de Sora, en el departamento de Boyacá, y ganó la etapa del día de ayer. Vamos a ver cómo le va en el día de hoy. Podría ganar la etapa también de esta empresa Herrera Sport, que se corre en carreteras del departamento de Cundinamarca. Uno llega a la caravana.
1: Llegamos aquí para lo que es la llegada de esta tercera etapa de la clásica ciclística. 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Estamos saludando también a todo el personal que labora a nivel nacional en Siste Crédito. Atención, en cualquier momento va a aparecer el ganador de etapa y podría ser el campeón de la carrera. A ver si mantiene qué ritmo el que subió Robinson López. Robinson López, que pasó de primero en el premio montaña en el Chuscal, de primero en el Alto del Vino, y ahora podría terminar de regreso nuevamente en el Alto del Vino, coronando una gran gesta para coronarse campeón de la clásica ciclística de El Tin Herrera. A don Wilson Leal un saludo especial, nos dice desde Villavicencio, nos saluda. A ver, don Carlos Alberto Layton también nos saluda, él debe estar en el departamento de Cundinamarca. Felicitaciones por la gran presentación del hijo Kevin en la Vuelta a la Juventud. Orlando Niampira, dice Orlando Niampura Malagón desde Tunja, en Enfoque Deportivo, un saludo especial a ellos también allá. Nosotros conectados aquí con todo Colombia y el mundo a través de Hablemos de Ciclismo, que no le falla al ciclismo en el final de la clásica ciclística Herrera Sport. Estamos saludando a don Alberto Romero en Tenco, Cundinamarca. 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
0: Bueno, vamos a estar pendientes entonces, en cualquier momento de terminar la clásica, y si gana Robinson López es el campeón entonces, el hombre de Sora en el departamento de Boyacá, Robinson López, que ha venido apareciendo últimamente en algunas etapas muy bien. El abrazo cordial para ellos, y bueno, estaremos pendientes de cuál será el ganador. Si gana Robinson López, está un poco demorada la competencia, y si gana la etapa Robinson López, pues es el virtual campeón, sería el campeón más bien de esta tercera clásica Herrera Sport en carreteras del departamento de Cundinamarca, en el Alto del Vino, exactamente donde estará terminando la etapa en el día de hoy. Está un tanto demorado. Vamos a ver si ya están llegando.
1: Don José Antonio Bonello, Flejes y Ferretería Bonello, pasa por el Alto del Vino, el campeón ya de metas volantes. Pasa José Manuel Aramayo, el de Pío Rico, el boliviano. Se va a cumplir el circuito a los últimos 17 kilómetros y se coronará campeón.
0: Bueno, 17 kilómetros, todavía falta entonces, sobrepasado las 12 del día, estará terminando esta competencia en el día de hoy. Son las 11:30 minutos, estamos en Enfoque Deportivo.
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0: 11 de la mañana, 34 minutos, seguimos hablando de deporte a esta hora de la mañana, 11:34, reportando la sintonía de la gente en las redes sociales, Jaimito Enrique Santana Huitrago, nuestro colega en la capital del país, pendiente también de lo que pasa en el deporte en el departamento de Boyacá. Dice: muy buenos días, Orlando y equipo de Enfoque Deportivo, espero se encuentre muy bien. Claro que sí, aquí conectando en sintonía. Muy bien, Jaimito, desde la capital del país. Bueno, hablamos de eventos porque se está preparando en el municipio de Otanche, en el occidente del departamento de Boyacá, que es un sector donde se hace bastante deporte. Y en Otanche, precisamente para el 7, 8, 9 de agosto, ya está previsto el torneo de baloncesto. Por eso, pues he invitado a esta hora de la mañana a Luz Dari, quien es de las organizadoras del evento, para hablar un poquito del tema. Con el saludo cordial, bienvenida a Enfoque Deportivo, buenos días.
9: Buenos días, ¿cómo me les va? Habla con Luz Dari Pandiño, de aquí de Otanche.
0: Perfecto, claro que sí, Luz Dari. Hablemos un poquito de este bonito certamen que se tiene previsto para el 7, 8, 9 de agosto.
9: Sí, señores, estamos haciendo un torneo, una 72, que siempre se hace cada año aquí en nuestro municipio. Entonces lo estamos haciendo esta para el 7, 8 y 9 de agosto. Entonces estamos invitando a todos los municipios, pueblo de Paz, va a ser abierto, pueden traer equipos de afuera, donde sea, profesionales. Y entonces eso es lo que estamos haciendo, organizando ahorita nuestro torneo. Pues estamos esperando ya que nos confirmen unos equipos, ya han salido, ya nos han confirmado varios equipos, entonces estamos ya en esas.
0: ¿Equipos de qué partes del departamento o del país llegan hasta Otanche, o qué equipos ya han confirmado su presencia?
9: Han venido de Sogamoso, de Bogotá, de Duitama, de Boyacá, muchos equipos vienen de Boyacá también, de Cúcuta, de por allá, de muchos lados han venido a jugar acá.
0: Qué bueno, vemos que hay una magnífica premiación que se tiene prevista para este importante evento.
9: Sí, señor, la premiación para el primer puesto es de 4 millones, son para ambas categorías, o sea, categoría de mujeres son 4, de categoría de hombres son 4 también. De segundo puesto 2 millones, van a haber medallas, trofeos. Esa va a ser la premiación de aquí del municipio de Otanchi.
0: Bueno, las inscripciones aún se encuentran abiertas, ¿y cuándo se cerrarán? ¿Y qué deben hacer algunos equipos que podrían entonces también hacer presencia en Otanche?
9: Sí, las inscripciones están todavía, se cierra por ahí en eso del martes a miércoles, se cierra ya las inscripciones, ellos nos pueden llamar, ahí hay dos números de la publicidad que hemos colocado, a ellos dos números los pueden llamar y nos pueden hablar y comentar de qué apartar. Tienen que apartar con el 50% de la premia, de la inscripción.
0: Claro.
9: Para así apartarles el cupo a los equipos que vengan.
0: Sí, le recordamos a los oyentes 310-263-8473 y 313-294-2319. Este sí, año, ¿qué sí, versión es del campeonato? Porque tengo entendido que ya se ha hecho en varios en años anteriores.
9: Sí, señor, siempre se hace, cada año se hace aquí en el municipio de Otanche. Hacemos una 72 abierta. Abierto quiere decir que pues puede venir donde sea, los equipos que sean, los jugadores que sean. Siempre hacemos ese torneo cada año.
0: Qué bueno. Entonces, 7, 8 y 9, o sea, de hoy en 8 días, todo ese fin de semana, viernes, sábado y domingo. ¿En qué escenario y en qué condiciones está?
9: Pues, los escenarios los vamos a hacer aquí en el parque principal del municipio y en una cancha que queda en el colegio de aquí del municipio.
0: Qué bueno. Willus Dari, muchas gracias por la invitación, por también hacer presencia aquí en Enfoque Deportivo, muy amable. Éxitos en este importante evento que se les avecina, y pues ahí estaremos comunicando a todos los oyentes de lo que va pasando también en Otanche y este importante torneo de baloncesto 7, 8 y 9 de agosto en Otanche, en el occidente boyacense.
9: Muy amable, Willus Dari, por estar aquí en Enfoque Deportivo. Muchísimas gracias a su merced por este apoyo que nos está brindando y que Dios me los bendiga a todos.
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0: 11 de la mañana, 42 minutos, seguimos hablando en Enfoque Deportivo y ahora el turno es para el Taekwondo después de hablar de baloncesto. Porque es que el Taekwondo boyacense definitivamente pues sigue prevaleciendo en el podio de los Juegos Centroamericanos. Una estupenda jornada se cumplió en este importante certamen en Santo Domingo, en República Dominicana. Por eso pues ya está en Colombia el equipo, la profesora Nancy Orduz, quien es la entrenadora de este gran equipo que del departamento Boyacá, muchos atletas del departamento Boyacá que hacen parte de la selección Colombia. Pues muy amable, licenciada Nancy Orduz, bienvenida a Enfoque Deportivo, buenos días.
10: Buenos días para todos los oyentes, siempre agradecidos por el acompañamiento y el estar pendiente de nuestro deporte y nuestros deportistas.
0: Claro, balance positivo totalmente el que ustedes hicieron allí en República Dominicana.
10: Sí señor, estuvimos con diferentes deportistas en las diferentes categorías, en femenino obtuvimos diferentes medallas, en menos de 46 con Dana Ramírez obtuvimos la medalla de bronce, Andrea Ramírez la medalla de plata, Natalia Malagón medalla de bronce, Laura Ramírez medalla de bronce, Kiara Paz medalla de plata y Gloria Mosquera medalla de oro. En la parte del masculino obtuvimos medallas con Damián Gil, medalla de bronce, Miguel Trejos, medalla de plata, John Garrido, medalla de plata, y así sucesivamente. Equipo mixto, obtuvimos también medalla de bronce, Luis Soto también en individual en menos de 87 kilogramos, medalla de bronce. Entonces, pues, fueron unos excelentes resultados que se vieron reflejados en la competencia, una competencia un poco compleja porque de todas maneras habían muchos, están muchos países que son potencia también a nivel de América, que son potencia a nivel mundial. Ya como dije anteriormente, nos enfrentamos a deportistas de talla mundial, de talla olímpica. Entonces, pues, Colombia siempre mostrando el alto nivel.
0: Claro, pero si hablamos de potencias, definitivamente Colombia también se está convirtiendo en potencia y más el departamento de Boyacá. Ustedes están dirigiendo a unos atletas que, pues, precisamente lo que pasó con los centroamericanos, pero también el caso de Dana, de Andrea, pues nos viene representando muy bien fuera del país.
10: Sí, señor, ellas ya han venido dando resultados a nivel ya de diferentes juegos. Andrea Ramírez ha sido varias veces campeona centroamericana, medallista también de Juegos Panamericanos, campeona de Juegos Suramericanos, a nivel panamericano de las Copas Mundo, medallista mundial. Y Dana viene haciendo un proceso muy importante, ya va en escalón, por escalón, decimoslo así, en su proceso. Medallista de Juegos Bolivarianos de la Juventud, medalla de oro en los recientes Juegos Suramericanos de la Juventud, también es medallista de Juegos Panamericanos de la Juventud. Entonces es un recorrido y un proceso que va de las miras, que la idea de nosotros, nuestro objetivo, que esa miras es los Olímpicos.
0: Claro, eso es importantísimo referente al tema del cual toca usted, profesora. Bueno, ¿qué se viene en el Taekwondo? Porque pues ya ustedes han llegado a Colombia, comienzan de nuevo el trabajo. ¿Qué se viene en el calendario que disponen ustedes?
10: Bueno, el calendario que viene ahorita cercanos, hay un mundial femenino en China a finales de agosto. Viene la Copa Presidente, que es en Perú, que también es un evento importante. Viene la competencia fundamental, también está Juegos Suramericanos, que se van a hacer en Argentina en septiembre. Entonces vienen los Juegos Bolivarianos también de la Juventud, que ya son con los chicos, y ahí vamos. La idea es como que estas competencias demos excelentes resultados para el país.
0: Claro. Referente al CIER en Sogamoso, tengo entendido que se vienen eventos incluso internacionales.
10: Sí, señor. Es un evento el que ya sería su cuarta edición, el Kids World, que es un mundial infantil donde vienen diferentes países del mundo, y que ya el CIER ha dado de qué hablar a nivel internacional. En el mismo evento también hay un internacional donde vienen las categorías también mayores. Entonces, este evento es muy importante porque no solamente lo que siempre, no solamente la parte deportiva, sino también la parte que van a ver los países que han venido y que han quedado felices y que dicen vamos a volver, es por la parte turística, por la altura también. La preparación acá, muchos vienen y se preparan antes del evento por la altura que tiene en Sogamoso, nuestro CIER. El CIER es un referente a nivel mundial porque este centro de alto rendimiento no solamente ha sido para competencias, sino también para entrenamientos, para la preparación que han tenido varios deportistas de diferentes países que se han venido a preparar y que han dado resultados a nivel internacional. Entonces ya podemos decir que el CIER es un referente mundial.
0: Claro, eso es importante, y precisamente en ese sentido, pues mirando ese nivel alto que se maneja a nivel mundial de estos eventos que se hacen acá y de nuestros atletas que nos van representando muy bien, pues nacen y van haciendo nuevas figuras, porque me imagino que esto es como una cosecha, están sembrando para recoger.
10: Sí, señor, como decía anteriormente, hay unos procesos que vienen, niñas que vienen llevando todo su proceso desde formación, después de desarrollo, y ahorita ya están dando resultados a nivel tanto sub-21 como mayores, que ahí entra Dana, entra Kiara Paz, entra Daniel Ramírez, entran, o sea, ya niñas que están dando los resultados, y lo mismo Daniel. También está ya, pues, de todas maneras podemos decir, Andrea todavía está muy joven, los otros muchachos están muy jóvenes que todavía están en eso, pero el proceso que viene detrás de ellos, la verdad, es ya se ven los frutos, y la idea es para más adelante, ¿por qué no un campeón olímpico, una campeona olímpica?
0: Claro que sí, para eso está trabajando. Pues, profesora Nancy Orduz, muy amable, la licenciada, por atender aquí Enfoque Deportivo, y muchos éxitos en lo que viene, y felicitaciones por lo obtenido hasta el momento.
10: Bueno, muchísimas gracias a todos por estar pendiente, de este equipo técnico, que todos estos triunfos también son gracias a este equipo técnico que está encaminado con el maestro Sitio René Forero, el maestro William y mi persona, que nos hemos dedicado acá a hacer la preparación también en el CIER, y que pues que han dado excelentes resultados a nivel mundial. Muchísimas gracias a ustedes, que siempre también están pendientes, a todos los oyentes y a todos los que les dan la buena energía a nuestros deportistas.

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0: 11:54 Bueno, reporte de sintonía de la gente que nos escucha, la Asociación Presto Señor de la Columna, Iglesia Las Nieves de Tunja. Muy bien, don Orlando, estamos en Barón Gallero, mediante Dios. Saludos a los amigos de La Olla, La Lajita, Chorro Blanco y demás veredas. También don José Wilson Higuera, el de doctor José Wilson Higuera Borges, contador público, dice: muy buen día, saludos desde el puente de Guayacá, la invitación a las festividades de la vereda Barón Gallero. Muy bien, por allá acompañaremos mediante Dios. Gracias por informarnos sobre deportes de Tunja, Boyacá y el mundo. Muy bien, contador José Wilson Higuera. Bueno, seguimos hablando de temas importantes, y es que para Boyacá Chicó ya se viene, ya se abre el calendario de la Liga Betplay 2026-2. El equipo viajará mañana rumbo a la ciudad de Cali por el partido el próximo domingo a las 5:45 de la tarde en el Estadio Pascual Guerrero de la ciudad de Cali. El Boyacá Chicó estará visitando al América de Cali. Pues, ¿cómo está el equipo? Porque para mí que ha sido renovado totalmente. Pues escuchemos al director técnico John Jaime La Flecha Gómez para que nos cuente un poquito de cómo están las cosas del equipo y cómo está para afrontar este partido frente al América de Cali.
1: Nos ilusiona el saber que con el equipo que hemos conformado podemos lograr una clasificación. Ese es nuestro objetivo principal. Ya lo otro, el fantasma que para nadie es un secreto que tenemos, no lo traemos a colación y lo mencionamos mucho, porque nuestra meta principal es clasificar a los hechos. Y clasificando a los hechos, no tengamos que pensar en nada. Muy bien, como te dije en un principio, le permiten a uno pensar en que vamos a conseguir cosas grandes. Lógicamente hay que esperar la competencia, cómo se comportan y eso. Pero lo que hemos visto en los entrenamientos, todo el trabajo que se ha hecho con ella en la parte táctica, para después ha sido demasiado positivo. Entonces creemos en esto que estamos haciendo y pensamos que para lo que viene, los refuerzos que trajimos van a ser demasiado importantes para lograr ese objetivo principal, que es clasificar. Estamos tratando de que los muchachos en la parte física adquieran el tanque necesario para lo que pretendemos de local. De local tenemos que ser contundentes, asfixiar, hacerle sentir la altura al equipo rival. Entonces, todo el trabajo de la parte física fue enfocado en eso. Se les habló a los jugadores de esa intención, y como te digo, la respuesta de ellos a todo ese trabajo, tanto en la parte física como en la parte táctica y en lo que se requiere para jugar a cada local, ellos lo han entendido perfectamente. Y claro que sí, sabemos el potencial de América, sabemos que esos equipos como América Nacional hacen las contrataciones para lograr esos objetivos, y si espabilas, te cobran. Entonces, hemos tomado las precauciones necesarias en lo que América ha mostrado en estos partidos que hemos tenido la oportunidad de ver en el inicio del torneo con Internacional, y hemos tomado los correctivos del caso. Vamos a ir con las precauciones, pero también entendiendo que de local vamos a ser fuertes, pero visitantes tenemos que ir también con una propuesta que nos permita tener los resultados positivos. No, lo que siempre han hecho ellos, que me parece que ha sido importantísimo en los logros que ha tenido el Boyacá Chicó, el apoyo constante, el creer en esto que estamos haciendo, en el esfuerzo que están haciendo los directivos para conformar un equipo que vaya acorde con la exigencia del torneo. Entonces, que no, que asistan al estadio, ojalá masivamente, para que los muchachos de principio a fin sientan ese apoyo de la hinchada.
0: Bueno, ahí está el profesor John Jaime de La Flecha Gómez, hablándonos del tema entonces de lo que tiene que ver con el campeonato, cómo está dispuesto este año 2026, y donde pues lo que se quiere, y de tal manera que lo que se está pidiendo es que el equipo no descienda este año, teniendo en cuenta, y dice, pues no queremos hablar del fantasma del descenso ahorita, sino que tal vez pues ellos están encaminados ver cómo sacar adelante lo que tiene que ver con el campeonato para llegar a los 8, que es lo que se pretende por parte de las directivas. Pues ahí está entonces lo que se habla desde el Boyacá Chicó en este compromiso que tiene dispuesto para el próximo domingo, partido que se tiene y que se estará realizando en la ciudad de Cali, en el Estadio Pascual Guerrero de la Sultana del Valle. Compromiso que está pactado para las 5:45 de la tarde, como lo reseñamos, y donde hay que decir también, ahora que hablamos de Boyacá Chicó, que ya el Boyacá Chicó tiene nueva fecha en el partido entre Boyacá Chicó y Atlético Nacional. La Dimayor pues oficializó ya la reprogramación del partido entre Boyacá Chicó y Atlético Nacional en juego aplazado de la fecha 1 de la Liga Betplay 2026. Se ha dicho que el partido ya quedó listo para el miércoles 9 de septiembre a las 8 de la noche en el Estadio La Independencia. Así quedó reprogramado el partido entre Boyacá Chicó, miércoles 9 de septiembre, Boyacá Chicó frente al Atlético Nacional, 8 de la noche, Estadio La Independencia, donde pues estará entonces esperando el Boyacá Chicó al Atlético Nacional en la capital del departamento de Boyacá. Y volviendo al partido de el América de Cali y el Boyacá Chicó, pues son partidos con pronósticos de acuerdo a lo que se realizará, lo que se realiza entonces el próximo domingo a las 5:45 en este compromiso que tienen dispuesto América de Cali y Boyacá Chicó por la jornada 2, primera en la capital, la Sultana del Valle, la ciudad de Cali. Pues estaremos pendientes de ese compromiso, será el debut. Lo que pasa es que hablar de jugadores sí es muy poco, porque pues la verdad pues la nómina va a ser totalmente renovada, la del cuadro Boyacá Chicó. El último de los jugadores que ha llegado es un central, un jugador que se llama Sander Navarro. Jugó en Millonarios, jugó en Central de España. Este jugador, que es nacido en Santa Marta, tiene 23 años y es lateral derecho. Sander Navarro ya está en la ciudad de Tunja y es la más reciente adquisición del cuadro de el Boyacá Chicó. Esperaremos entonces cómo estarán las cosas para el próximo domingo a las 5:45 de la tarde. Será el compromiso en el Estadio Pascual Guerrero de la ciudad de Cali, y ahí pues estaremos pendientes de lo que pueda hacer y de ver un nuevo Boyacá Chicó que se ha entregado para el segundo semestre. Ayer ya se jugó un partido entre Bucaramanga y Llaneros, el partido terminó 1-1 en la ciudad de Bucaramanga. Hoy a las 8 de la noche Fortaleza Deportivo Pereira, mañana a las 2 de la tarde Pasto Águilas Doradas, a las 4:05 Alianza Tolima, a las 6:10 Medellín Deportivo Cali, a las 8:15 Junior frente a Millonarios, el domingo 2 de agosto a las 3:45 Jaguares frente al Atlético Nacional, 5:45 América de Cali Boyacá Chicó, a las 8 de la noche Santa Fe 11 Caldas. Esta es la programación de la segunda fecha de la liga que se tiene dispuesta para este año 2026. Esperaremos entonces de lo que pueda pasar y de lo que tendremos para este segundo semestre por parte del cuadro del Boyacá Chicó. 12:03 minutos, nos vamos el próximo lunes a las 11 de la mañana. Estaremos con más enfoque deportivo para contarles a todos los resultados y ojalá un resultado positivo del cuadro del Boyacá Chicó. Rápidamente, antes de irnos, tengo a don Pedro Ruiz, porque hay una celebración a la Virgen del Carmen en el barrio Los Patriotas. Don Pedro, bienvenido, siempre amigo del deporte, pero también de los eventos del barrio Los Patriotas. Rápidamente, entonces, coméntenos qué se va a realizar este fin de semana en Los Patriotas.
2: Muy buenos días a la audiencia de esta prestigiosa emisora. Pues como presidente de la Junta de Acción Comunal del Barrio Las Fiestas, les queremos hacer una invitación muy cordialmente para que el día sábado 1 de agosto nos acompañen a la celebración de la Virgen del Carmen. El sábado a las 6 de la tarde tendremos una caravana por sale del Templo Nuevo por todo el sector del Barrio Patriotas. A las 7 de la noche habrán bendiciones y con la sagración de Priesto, serenata a la Virgen del Carmen, juegos pirotécnicos y un compartimiento de un canelazo. Para el domingo la programación es la siguiente: a las 5 a.m. Gran Alborada, a las 6:30 a.m. Santa Eucaristía en la Capilla, a las 8 de la mañana caravana vehicular por los barrios del sector, a las 10 a.m. solemne Eucaristía y bendiciones de vehículos y escapularios y demás reliquias. A las 12 del día, un almuerzo de integración. Habrá concursos a mejor carro decorado, rifas y sorpresas. Invitan los fiestos de la Virgen del Carmen, el párroco Joaquín Queiroz, y el Consejo Parroquial y la Junta de Acción Comunal, en cabeza de su presidente Pedro Humberto Ruiz y todos sus directivos.
0: Perfecto, don Pedro, pues muchas gracias, y entonces ahí está la invitación para este fin de semana en el barrio Los Patriotas. Un feliz día y que todo salga bien.
2: Bueno, muchas gracias, y agradezco a toda la comunidad y a todos los siguientes.
0: Perfecto, terminamos nuestro enfoque deportivo el lunes a las 11 de la mañana. Buen día.
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1: Avanza el día, son las 12:30 minutos.

0: por andar pensando en las pulguitas se me perdió la cuenta. ¿Cuántas llevaba?
1: ¡Cinco!
0: Na, na, na, eso no se oyó nada. ¿Qué cuántas llevaba?
1: ¡Cinco!

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5: 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Hoy es 31 de julio, han transcurrido 211 días de 2026, faltan 154 para el 31 de diciembre, estamos en la semana número 30. A continuación, las 50 Mundo Noticias A3QAP del día. Bogotá, valor de un dólar hoy en Colombia, 3.132 pesos con 42 centavos. Valor de un euro, 3.600 pesos colombianos. 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Registro Informativo Departamental, Tunja. Más de 700 directivos y docentes de la provincia de Sugamuxi participan hoy viernes 31 de julio en el primer encuentro provincial que se realiza en la Institución Educativa Técnica de NOPSA. La jornada fortalece el liderazgo educativo, la convivencia escolar y el bienestar de las comunidades educativas. Durante el encuentro se abordan temas como violencias basadas en género, salud mental, primeros auxilios psicológicos, seguridad y salud en el trabajo y rutas de atención. Profesionales de la Fiscalía y de las Secretarías de Salud y Educación, FOMAG e IPS, Sentido Vida, comparten orientaciones y experiencias. El evento promueve la articulación institucional y el trabajo colaborativo para construir colegios más seguros, incluyentes y comprometidos con el bienestar de estudiantes, docentes y familias. Tunja, atención. La Secretaría de Gobierno de Acción Comunal de Boyacá culminó con éxito la jornada de capacitación Fortalecimiento Institucional en Funciones de Policía Judicial, dirigida a fortalecer las capacidades para la seguridad y la justicia. Durante el encuentro se abordaron temas de investigación criminal, prevención del secuestro y la extorsión, apoyo en zonas rurales y labores en establecimientos penitenciarios. La actividad permitió actualizar conocimiento y fortalecer la articulación entre las instituciones participantes. Las autoridades destacaron que el trabajo conjunto contribuye a mejorar la respuesta institucional y a construir un territorio más seguro. Información circular departamental, Tunja. La Secretaría de Salud de Boyacá realizará jornadas masivas de desparasitación para niños y niñas de 5 a 14 años en 9 municipios priorizados. La estrategia busca reducir la presencia de parásitos intestinales y prevenir afectaciones nutricionales y el desarrollo infantil. Las actividades se desarrollarán en Coper, Cubará, Gachantibá, La Victoria, Otanche, Puerto Boyacá, San Luis de Gaceno y San Pablo de Borbón, entre otros municipios priorizados. La jornada llegarán a instituciones educativas, parques, comunidades y veredas, con apoyo de alcaldías y entidades de salud. Las autoridades también recomendaron consumir agua segura, mantener una adecuada higiene y consultar oportunamente ante síntomas de enfermedades diarreicas. Tunja, atención, información circular. Campesinos del nororiente colombiano destacaron los cambios en las normas agropecuarias tras la visita del viceministro de Desarrollo Rural, José Luis Quiroga, al Cocuy Boyacá. Las nuevas resoluciones brindan mayor tranquilidad a productores de páramos y reservas forestales para continuar actividades tradicionales bajo modelos de agricultura y ganadería familiar, lo mismo que campesina. Las medidas incluyen sectores como la producción láctea, el cultivo de papa y la producción ovina. Sin embargo, la Federación Nacional de Campesinos Parameros advirtió que sigue pendiente la red de delimitación del páramo Sierra Nevada del Cocuy. El sector espera que este proceso sea retomado por el próximo gobierno para garantizar seguridad jurídica a las comunidades. Registro Informativo Departamental, Tunja. El sector panelero de Boyacá enfrenta una difícil situación por los altos costos de la producción y los bajos precios de comercialización. Productores aseguran que producir un kilo de panela cuesta cerca de 4.200 pesos, mientras el mercado paga entre 3.300 y 3.500 pesos, generando pérdidas. La crisis ha provocado una reducción de aproximadamente 6.000 hectáreas de caña en los últimos 4 años y preocupa el abandono del campo por parte de los jóvenes. Los paneleros reclaman mayor apoyo institucional, inversión en tecnología, infraestructura y apertura de nuevos mercados nacionales e internacionales. El gremio pidió al gobierno nacional, la gobernación y las alcaldías implementar acciones que permitan recuperar la rentabilidad y garantizar el futuro de las familias productoras. Noticias de interés general, Tunja. Boyacá mantiene vigilancia epidemiológica ante el aumento de enfermedades respiratorias agudas, con un promedio de 2.500 consultas y 136 hospitalizaciones semanales. La Secretaría de Salud advierte que los cambios bruscos de temperatura, lluvias y fuertes vientos pueden favorecer estas enfermedades, especialmente en niños pequeños. Durante el último año se registraron 218 ingresos a UCI por complicaciones respiratorias y 10 muertes de menores de 5 años. Las autoridades recomiendan identificar signos de alarma como dificultad para respirar, respiración rápida, hundimiento de costillas o coloración morada. También hacen un llamado a fortalecer la vacunación, evitar la automedicación, mantener una adecuada hidratación y acudir oportunamente a los servicios de salud. Información circular departamental, Tunja. El IDEAN emitió una alerta para Boyacá y otros 5 departamentos por posibles descensos de temperatura durante las madrugadas. La advertencia cobija zonas de altiplano ubicadas entre los 2.500 metros y los 2.900 sobre el nivel del mar. Estos son los municipios en alerta en el departamento de Boyacá. Tunja, Aquitania, Arcabuco, Belén, Betaitiba, Busbanzá, Caldas, Serinza, Chiquiza, Chivatá, Ciénega, Cómbita, Corrales, Cucaita, Cuitiba, Chiquiza, Duitama, Firavitoa, Floresta, Gámez, Aiza, Villa de Leyva, Mongua, Monguí, Motavita, Nobsa, Oicatá, Paipa, Paz del Río, Pesca, Ráquira, Saboyá, Samacá, San Miguel de Sema, Santa Rosa, Viterbo, Siachoque, Socha, Sogamoso, Sora, Sotaquirá, Soracá, Tasco, Tibasosa, Toca, Tópaga, Tota, Tuta, Tutasá, Ventaquemada y Viracachá. Atención, Tunja. El próximo 2 de septiembre, el Movistar Arena de Bogotá será escenario del concierto gratuito Carranga Sinfónica, lanzamiento del Festival Internacional de la Cultura Campesina de Boyacá. El espectáculo reunirá a las bandas Sinfónica Nacional de Colombia, la Estudiantina del Altiplano Cundiboyacense y reconocidos exponentes de la carranga. Artistas como El Heredero, Los Doctores de la Carranga y Los Carrangomelos harán parte de esta celebración de la identidad campesina. La presentación combinará la música tradicional con arreglos sinfónicos para acercar la carranga a nuevos públicos sin perder su esencia. El evento busca exaltar el patrimonio cultural de Boyacá y servir como antesala de uno de los principales festivales culturales del departamento. Tunja, atención. La Veeduría Ambiental de Tunja alertó que el relleno sanitario de Pirgua tendría menos de 5 años de vida útil debido al aumento en la recepción de residuos. Según la denuncia, el volumen de desechos pasó de cerca de 8.000 a 20.000 toneladas provenientes de más de 129 municipios de la región. La veedora Jenny Moreno advirtió que trasladar los residuos a Nuevo Mondoñedo, en Cundinamarca, podría elevar las tarifas del servicio de aseo por mayores costos de de transporte y peajes. Ante el riesgo ambiental y sanitario, pidió a las autoridades de Tunja y Boyacá adoptar medidas estructurales y evitar una eventual emergencia. Entre las alternativas planteó fortalecer la estrategia basura cero, la separación en la fuente, el reciclaje y el aprovechamiento de residuos para prolongar la capacidad del relleno.
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5: El portal digital Prensa Global Sport, el periódico deportivo de los colombianos, presenta la actualidad deportiva. Tunja. Boyacá Chicó ya tiene definido su calendario inmediato para afrontar la Liga B Play 2 2026 tras el aplazamiento de su duelo ante Atlético Nacional. El conjunto ajedrezado dirigido por John Jaime Gómez iniciará su participación este domingo 2 de agosto como visitante frente al América de Cali. Luego, el equipo boyacense regresará a la Independencia de Tunja para recibir a Alianza Fútbol Club el jueves 6 de agosto. El compromiso pendiente ante Atlético Nacional correspondiente a la primera fecha quedó a la espera de una nueva programación por parte de la Dimayor. Sogamoso, atención. La media maratón de Sogamoso 2026 mantiene abiertas sus inscripciones hasta hoy, 31 de julio, o hasta agotar los cupos disponibles para su edición Latido Subamux. La competencia se disputará el 27 de septiembre en la Ciudad del Sol, con recorridos de 5K, 10K y 21K, dirigidos a corredores aficionados y de alto rendimiento. Los valores de inscripción son de 150 mil pesos para 5K, 170 mil para 10K y 185 mil pesos para 21K. Los organizadores invitaron a los atletas a asegurar su participación a través de la página oficial del evento antes del cierre de la convocatoria. Chivatá, provincia del centro. El municipio de Chivatá será escenario de la séptima edición de la Copa de Fútbol 7, que reunirá equipos de diferentes municipios de Boyacá. El torneo comienza el próximo 2 de agosto. Los partidos se disputarán en la cancha sintética municipal cubierta y en el escenario de fútbol de grama natural. El campeón recibirá 4 millones, el subcampeón 2 millones y el tercer lugar 1 millón, además de premios al goleador y la valla menos vencida. La organización informó que los cupos son limitados e invitó a los equipos interesados a formalizar su inscripción para participar en esta fiesta deportiva. Atención, Monguí. Este municipio se prepara para recibir los días 15 al 17 de agosto el desafío OZETA de fútbol de salón con la participación de 16 equipos de la región. El campeonato busca reunir talento deportivo en una competencia marcada por la integración, el respeto, el esfuerzo y el juego limpio. Además de premiar a los equipos destacados, el torneo reconocerá al goleador y a la valla menos vencida. La organización informó que los cupos son limitados e invitó a clubes de Boyacá y otras regiones a confirmar su participación. Registro informativo del deporte Tunja. La Vuelta a Colombia 2026 se disputará del 8 al 16 de agosto con 9 etapas por los departamentos de Huila, Tolima, Caldas y Antioquia. Los equipos boyacenses parten como protagonistas y candidatos al título, respaldados por la tradición ciclística del departamento. La expectativa aumenta tras el reciente triunfo del boyacense Robert Plazas en la Vuelta a la Juventud 2026. Boyacá es el departamento más laureado de la competencia, con campeones históricos como Rafael Antonio Niño, Fabio Parra, José Castelblanco y Libardo Niño. La edición 76 será una nueva oportunidad para que los escarabajos boyacenses disputen el liderato y vuelvan a conquistar el máximo título del ciclismo nacional. Atención, Otanche, provincia de Occidente. Este municipio será escenario de un gran torneo de baloncesto del 7 al 9 de agosto, con la participación de equipos de diferentes regiones del país. La competencia se disputará en las categorías libre masculina y femenina y entregará una bolsa de premios de 12 millones. Los campeones recibirán 4 millones por categoría, mientras que los subcampeones obtendrán 2 millones. El torneo es organizado por la alcaldía de Otanche y el Consejo Municipal para promover el deporte, la integración y el sano aprovechamiento del tiempo libre. Atención Duitama. La Perla Boyacá está lista para recibir este domingo 2 de agosto la edición 59 de la Clásica Salesiana, una de las tradicionales competencias ciclísticas de la región. La jornada comenzará a las 8 de la mañana en el Colegio Salesiano y rendirá homenaje al padre Gregorio Ureña y al exciclista Víctor Becerra. La competencia contará con categorías prejuvenil, juvenil, élite, sub-23 y damas, con un recorrido por diferentes sectores y vías emblemáticas de la ciudad. Bogotá, atención. Los siguientes son los partidos de la fecha 2 de la Liga Bet Play 2026 del fútbol profesional colombiano. Viernes 31 de julio, Fortaleza contra Deportivo Pereira a las 8 de la noche. El sábado 1 de agosto, Deportivo Pasto contra Águilas Doradas a las 2 de la tarde en el Estadio Departamental La Libertad. Alianza Valledupar contra Deportes Tolima a las 4 y 5 de la tarde en el Estadio Armando Maestre. Independiente Medellín, Deportivo Cali a las 6 y 10 en el Estadio Atanasio Girardot de la Ciudad de Medellín. Junior contra Millonarios a las 8 y 15 de la noche en el Estadio Romelio Martínez. El domingo 2 de agosto, Jaguares Fútbol Club contra Atlético Nacional a las 3 y 45 en el Estadio Jaraguay. América de Cali contra Boyacá Chicó a las 5 y 45 de la tarde en el Estadio Pascual Guerrero de la Ciudad de Cali. Independiente Santa Fe contra Once Caldas a las 8 de la noche en el Estadio Nemesio Camacho del Campín de Bogotá. El miércoles 2 de septiembre, Cúcuta Deportivo Internacional de Bogotá a las 6 y 20 en el Estadio General Santander. Bogotá. La selección Colombia tiene definido su próximo compromiso internacional tras su participación en el Mundial 2026. El equipo nacional enfrentará a México el próximo 26 de septiembre en Estados Unidos en un partido amistoso. El encuentro marcará además el debut de Rafael Márquez como técnico de la selección mexicana en el inicio de su preparación rumbo al Mundial 2030. Colombia y México se han enfrentado 29 veces con un balance de 10 triunfos para cada equipo y 9 empates. El último duelo entre ambos favoreció a Colombia, que se impuso 4-0 en un amistoso disputado en octubre de 2025. El portal digital Prensa Global Sport, el periódico deportivo de los colombianos, presentó la actualidad deportiva.
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5: Registro informativo departamental. Garagoa, Sultana del Valle de Tenza. Corpochibor atiende deslizamiento y emite recomendaciones en Santa María. Corpochibor realizó una visita técnica en Santa María tras el reporte de un deslizamiento, atendiendo el llamado de la alcaldía municipal. Durante la inspección se evaluaron las condiciones del terreno y los posibles riesgos para la comunidad, con el fin de establecer medidas preventivas. La corporación recomendó evitar el tránsito por el sector afectado hasta que las autoridades determinen que es seguro. También pidió reportar de inmediato cualquier grieta, caída de material o señal que pueda indicar inestabilidad del terreno. Corpochibor reiteró su compromiso de trabajar con las administraciones municipales para fortalecer la gestión del riesgo y proteger a las comunidades. Atención Tunja. La Secretaría de Salud de Boyacá realizó la reunión anual de la Red de Sangre 2026 con participación del Hemocentro del Oriente Colombiano. Durante la jornada se analizaron los principales indicadores y resultados de la red, además de compartir experiencias para fortalecer la atención. Estas acciones buscan garantizar

Relacionada con la conformación del nuevo gabinete y la actualización de novedades de la planta de personal directivo. La administración aseguró que ya activó los mecanismos administrativos y financieros para agilizar la liquidación y el desembolso de los salarios. El compromiso es que el pago total de la nómina correspondiente a julio se efectúe a más tardar hoy 31 de julio de 2026. La alcaldía ofreció disculpas a los servidores públicos y señaló que cualquier novedad será comunicada por sus canales oficiales. Atención Tunja. La Secretaría de Cultura dio a conocer las agrupaciones clasificadas a la edición 39 del concurso departamental de bandas de Boyacá, que se llevará a cabo el 1 y 2 de agosto en el Pantano de Vargas. En la categoría muestra participará la Banda Sinfónica Infantil de Genesano, Banda Sinfónica Infantil y Juvenil de Santa Rosa Viterbo, Orquesta de Iniciación Musical de Somondoco. En la categoría infantil, Banda Sinfónica de Arcabuco Infantil de Moniquirá, la Banda de Paipa Infantil de Samacá y la Banda Sinfónica de Sutatensa. En la categoría juvenil, Banda Sinfónica Juvenil de Duitama, Culturama. Banda Sinfónica Colegio Salesiano de Duitama, Sinfónica Ciudad Dulce de Moniquirá, Banda Juvenil de Samacá, Sinfónica de Tibasosa y Banda Sinfónica Colegio Salesiano Maldonado de la ciudad de Tunja. Tibasosa, atención. Esta localidad presentó el cartel oficial de sus festividades 2026 que se realizarán del 14 al 17 de agosto bajo el lema Nuestra Tradición. La programación incluirá los tradicionales carros de balineras, el festival de cometas gigantes y actividades que exaltan los oficios campesinos. También se desarrollará el festival de vehículos clásicos, celebraciones religiosas y la tradicional verbena al parque. El municipio espera recibir a visitantes y familias para disfrutar de un fin de semana dedicado a la cultura y las tradiciones boyacenses. Las festividades buscan fortalecer la identidad local y consolidar a Tibasosa como un destino de encuentro cultural y turístico en Boyacá. Tunja. La gobernación de Boyacá abrió una convocatoria para seleccionar a 6 artesanos de Villa de Leyva que fortalecerán sus capacidades en diseño, patronaje y comercio internacional. La iniciativa se desarrolla en alianza con la Universidad del Rosario y la Ruta Exportadora de Boyacá con el propósito de impulsar la moda artesanal del departamento. Los seleccionados trabajarán en el diseño de una colección con identidad cultural, materiales sostenibles y técnicas tradicionales de la región. La convocatoria estará abierta hasta el 31 de julio y el proceso de formación comenzará el 3 de agosto de 2026. La estrategia busca agregar valor a los productos artesanales, fortalecer a los emprendedores y facilitar su llegada a nuevos mercados nacionales e internacionales. Registro Informativo Departamental. Tunja. La alcaldía de Tuta y la Omata recordaron a los ganaderos los requisitos obligatorios para el ingreso de animales al mercado ganadero que se realiza cada domingo. El principal documento exigido es la guía sanitaria de movilización de animales que será verificada a la entrada de la plaza. Las autoridades informaron que la licencia zoosanitaria otorgada por el ICA vence el próximo 10 de agosto. Advirtieron que incumplir las normas podría afectar la renovación de la licencia y poner en riesgo la continuidad de esta actividad económica para las familias del municipio de Tuta. Atención Tunja. La alcaldía de esta capital abrió las jornadas de inscripción al Fondo de Acceso a Insumos Agropecuarios, Mitigación, Programa del Ministerio de Agricultura para apoyar a productores afectados por el fenómeno del Niño. Los interesados podrán realizar el proceso de lunes a viernes de 7:30 de la mañana a 4 de la tarde en el Centro Comercial Florida Shopping Center. Entre los requisitos se encuentran presentar la cédula original y contar con Sisbén hasta la categoría C18. También deberán aportar el registro único de vacunación del ganado y estar registrados en la plataforma Campo Innova. La iniciativa busca contribuir a la protección de la producción agropecuaria y evitar los efectos de las condiciones climáticas sobre los productores de Tunja. Registro Informativo Nacional Bogotá. El Fondo Nacional del Ahorro realizará el trasnochón Fondo Nacional del Ahorro 2.0 los días 4 y 5 de agosto con un horario extendido en 18 puntos del país. La jornada permitirá a los usuarios realizar trámites entre las 7 de la noche y las 10 de la noche en las oficinas habilitadas. Durante estas horas podrán gestionar afiliaciones, radicar documentos para crédito de vivienda y adelantar procesos de aprobación. El Fondo Nacional del Ahorro busca facilitar el acceso a sus servicios a ciudadanos que no puedan acudir
a las oficinas durante el horario habitual. Registro Informativo Departamental Tunja. La Secretaría TIC y Gobierno Abierto Boyacá impulsa

0: la apropiación de tecnologías emergentes en los sectores productivos del departamento. En el tercer salón de proveedores de Cotelco Boyacá se lideró la agenda académica Inmersión en Ingeniería Artificial para el sector turístico. La capacitación abordó mercadeo digital con inteligencia artificial, herramientas de transformación para alojamientos y gastronomía y fortalecimiento del talento digital. La iniciativa busca que empresarios y trabajadores del sector turístico incorporen nuevas tecnologías para mejorar sus procesos y servicios. Con estas acciones, Boyacá fortalece la innovación, la transformación digital y la competitividad de su sector turístico. Tibasosa, atención. Fue levantado el bloqueo vial en la vereda Punta Larga en Opsa, Boyacá, tras una jornada de diálogo entre la comunidad, Invías, autoridades locales y organismos de control. Como resultado de la concertación, Invías realizará monitoreos de ruido y vibraciones, además de analizar los tiempos de desplazamiento del corredor. Las alcaldías de Nopsa y Santa Rosa de Viterbo gestionarán la instalación de nuevas cámaras de seguridad en el sector. Por su parte, el ITBOI reforzará la presencia de agentes para regular la movilidad y fortalecer los controles de velocidad. Las autoridades destacaron los acuerdos alcanzados y reiteraron su compromiso de trabajar para mejorar la seguridad vial y garantizar el libre tránsito. Chiquinquirá, atención. Autoridades ambientales de Boyacá realizaron una visita técnica a la laguna de Fúquene. Durante la jornada se conocieron las labores de remoción y control de macrofitas para recuperar la salud y el equilibrio del ecosistema acuático. La Secretaría de Ambiente de Boyacá y Corpo Boyacá participaron en el intercambio de experiencias y conocimientos sobre la protección del humedal. Los aprendizajes obtenidos permitirán fortalecer acciones de recuperación y conservación de ecosistemas estratégicos en el departamento. Las entidades reiteraron su compromiso de trabajar de manera articulada para proteger los recursos naturales y garantizar su conservación.
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0: El periódico impreso y digital Mundo Noticias A3QAP registra las noticias internacionales más relevantes de las últimas horas. Crisis en la FIFA. Renunció un asesor clave de Gianni Infantino en medio del conflicto con la UEFA y difundió una fuerte carta. Más de un mes después del doble terremoto en Venezuela, se inició la demolición de edificios inestables en La Guaira. Proponen crear una ONG internacional para asumir la reconstrucción de zonas afectadas por los terremotos en Venezuela. Extirparon un tumor de 40 kilos a un paciente que llevaba 5 años sin poder caminar. Google presenta una inteligencia artificial para que robots humanoides aprendan a dominar todo el cuerpo.
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0: El periódico impreso y digital Mundo Noticias A3QAP presenta la síntesis de los sucesos que son noticia hoy en Colombia. En el país, la tecnología debe ser un sector estratégico para mejorar la productividad. Tras Asamblea de la Mayor, aún no hay decisión final sobre los derechos de televisión. Cada día hay una víctima de trata de personas en Colombia. Durante 2025, se denunciaron 435 casos. Consejo de Estado rechazó la solicitud de suspensión provisional del concurso para elegir el nuevo Contralor General. El peso colombiano le gana terreno al dólar estadounidense y llega a cifras que no se veían desde hace 10 años. Gustavo Petro entregó documentos desclasificados del extinto DAS sobre el asesinato de Jaime Garzón. El precio del oro llegó a 3.557 pesos y durante la misma jornada bajó 100 pesos. Pese a las caídas, analistas no prevén que el dólar llegue a la línea de los 2.000 pesos. Entre junio y julio, por baja de precio, compra de dólares digitales aumentó más del 28,4%. Desempleo cayó al 8% durante junio, el más bajo en 8 años para este mes. Industria, el agro, viajes y tecnología, los más beneficiados con dólar barato.
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0: Acontecimientos históricos y celebraciones de un día como hoy. En 1498, Cristóbal Colón llegó a la isla Trinidad durante su tercer viaje a América. En el año de 1964, la sonda estadounidense Ranger 7 obtuvo las primeras imágenes cercanas de la superficie de la Luna. En el año de 1971, los astronautas de Apolo 15 utilizaron por primera vez un vehículo lunar para desplazarse sobre la superficie de la Luna. En el año 2006, en Cuba, Fidel Castro delegó provisionalmente sus funciones de presidente en su hermano Raúl Castro debido a problemas de salud. En el año 2012, Venezuela se incorporó formalmente al Mercosur, ampliando su participación en el proceso de integración económica regional. Hoy es el Día Mundial de los Guardas Forestales. Se reconoce la labor de quienes protegen áreas naturales, biodiversidad y patrimonio cultural, y se recuerda a los guardas que han resultado heridos o fallecidos en el cumplimiento de su labor. Hoy es el Día de la Mujer Africana. Se conmemora cada 31 de julio para reconocer el papel de las mujeres africanas en la transformación social, política y económica del continente. Reporte del tiempo para el área metropolitana del centro del departamento de Boyacá. Se pronostica que la madrugada el cielo esté nublado con temperaturas entre 10 y 11 grados centígrados. Se proyecta que en la mañana el cielo esté nublado con una temperatura entre 10 y 16 grados centígrados. Se anticipa que en la tarde el cielo esté soleado con probabilidades de lluvia al 50% y con temperaturas entre 12 y 17 grados centígrados. Se prevé que en la noche mañana el cielo esté nublado con temperaturas entre 10 y 11 grados centígrados. Pico y placa para la ciudad de Tunja. La medida aplicará este lunes para vehículos con placas terminadas 3 y 4 en un horario que comprende de 6 de la mañana a 8 de la noche. Pico y placa para la capital del país. La medida aplicará este lunes para vehículos con placas terminadas en 1, 2, 3, 4 y 5 en un horario que comprende de 6 de la mañana a 9 de la noche. Presentó Mundo Noticias, Luis Enrique Osorio Muñoz, licencia 4350 del Ministerio de Comunicaciones de Colombia. Quedamos a 3 QAP.
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4: Esa es la hora, es la una. 31 minutos.
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1: Gracias, gracias, verdad.
2: Ya son las dos. 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
1: Ya son las 2:30 minutos.

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0: tarde del fin de semana, nos separan 25 minutos para las 4 de la tarde, información de interés para todos nuestros amigos, porque estamos ubicados en el norte de la capital de Boyacá, y aquí nos informa nuestro amigo Carlos Borges desde Fulcar. Adelante, Carlos.
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1: Bueno, me paga la cuña. Ya volvemos con más información de las motos. Por ahora es un abrebocas la 150, ¿no? Entonces, seguimos con más música chévere, parrandera en este viernes total en Cristal, Radio Club Cristal 98.3.
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0: Pues estamos viviendo el fin de semana, son las 3:50 minutos y la invitación es muy especial para que usted tenga un buen vehículo, una buena moto y solamente la encuentra ahí en Full Car, donde nos encontramos con don Carlos Borges con más detalles para que usted estrene, vaya, disfrute a Boyacá, a Colombia, con una buena moto que la encuentra en Full Car, Carlitos.
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1: 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Así que, don Ramón y oyentes, anímense con buena música, como siempre aquí en Cristal 98.3 FM, con todas estas vitrinas comerciales que empezamos desde hoy. Desde hoy vamos a estar en todo Tunja, en todo el departamento, con todos los comerciantes apoyándoles. Y nos complace que ustedes pues estén pendientes de todas esas actividades que hace Radio Club 98.3 FM. Más música para parrandear entonces, don Ramón, y ya volvemos.
0: Claro que sí, mi estimado Carlitos Borges. Saludo para todos nuestros amigos a esta hora en el municipio de Chivatá. También la sintonía de nuestros amigos en Santa Cruz de Motavita. Por supuesto, saludo para la gente de Sotaquirá. Y hablando de Sotaquirá, este fin de semana vamos a saborear esos ricos indios, esa gastronomía tan excelente que tienen los 123 municipios que cuenta nuestro departamento. 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
1: Bueno, pues ahí estamos con la moto, lo que usted necesita para este fin de semana, para cualquiera que sea su actividad. 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Carlos.
2: De lo que acontece en el norte de la capital del departamento. Bueno, por acá se nos iba un poquito ya la señal, pero ya recuperamos. Listo. Bueno, les cuento que esto está muy bueno aquí, las motos. Ya por ahí hay varias chicas monas esperando el conductor. Entonces, don Freddy nos va a hablar de qué sigue. ¿Qué?
3: Ahí. Bueno, a ver.
1: Siga, Galito, siga.
2: Sí, señor, vea, me puse a hablar de las monas y vea lo que pasa. 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
0: 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Bueno, un clima bonito, un clima pues tradicional de la capital, con viento, nubosidad, pero para eso estamos, para con la música de Radio Club 98.3 alegrarles las tardes y ofrecerles todas estas promociones aquí en Full Car. Ya volvemos con más información.
2: Pues ahora son las 4:11 minutos, seguimos disfrutando este fin de semana al estilo de 98.3 Botando Corriente Radio Club, con la información que usted quiere para que consiga su moto allá en el norte, aquí en la capital de Boyacá. 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

Son las 4 de la tarde, 20 minutos. Seguimos disfrutando de este paisaje de este fin de semana en una buena moto que usted consigue en Full Car. Mi estimado Carlitos, usted tiene más información.

Intentar tenemos. ¿Ahí me escucha? Bueno, listo. Bueno, ahora sí. Bueno, las ondas hercianas por ahí haciéndome malos pasos. Bueno, seguimos en

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2: 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Lo escucho.
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0: 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Continúe usted con la música bonita, como siempre, Radio Club 98.3 FM, la música para parrandear.
3: Pues estamos parrandeando en este fin de semana, 317-447-8545. Saludo para mis amigos de Barón Gallero. A esta hora ellos están disfrutando de una tarde muy especial en este fin de semana y están pensando para ir hasta Fulcar a ver cómo compran su moto para viajar no solamente a Barón Gallero, sino a los diferentes municipios de este hermoso departamento de Boyacá.
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0: Avanza el día, son las 5.
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1: Saludo cordial, bienvenidos. Coordinación General, Junta Directiva Red Boy. Coordinación de Contenido, Dora Beatriz García Cifuente y Orlando Niampira Maragón. Coordinación Enlace de Emisoras, Karen Alejandra Fandiño Rincón. Periodistas invitados, Pascual Ibagué, Andrés Granados y Juan Pablo Gómez. Dirección General, Luis Enrique Osorio Muñoz. Aquí las noticias. Registro Informativo Departamental, Tunja. Más de 700 directivos y docentes de la provincia de Sugamuxi participan hoy viernes 31 de julio en el primer encuentro provincial que se realiza en la institución educativa técnica de NOPSA. La jornada fortalece el liderazgo educativo, la convivencia escolar y el bienestar de las comunidades educativas. Durante el encuentro se abordan temas como violencias basadas en género, salud mental, primeros auxilios psicológicos, seguridad y salud en el trabajo y rutas de atención. Profesionales de la Fiscalía y de la Secretaría de Salud y Educación, FOMAG e IPS, Sentido Vida, comparten orientaciones y experiencias. El evento promueve la articulación institucional y el trabajo colaborativo para construir colegios más seguros, incluyentes y comprometidos con el bienestar de estudiantes, docentes y familias. Tunja, atención. La Secretaría de Gobierno de Acción Comunal de Boyacá culminó con éxito la jornada de capacitación Fortalecimiento Institucional en Funciones de Policía Judicial, dirigida a fortalecer las capacidades para la seguridad y la justicia. Durante el encuentro se abordaron temas de investigación criminal, prevención del secuestro y la extorsión, apoyo en zonas rurales y labores en establecimientos penitenciarios. La actividad permitió actualizar conocimiento y fortalecer la articulación entre las instituciones participantes. Las autoridades destacaron que el trabajo conjunto contribuye a mejorar la respuesta institucional y a construir un territorio más seguro. Información circular departamental, Tunja. La Secretaría de Salud de Boyacá realizará jornadas masivas de desparasitación para niños y niñas de 5 a 14 años en 9 municipios priorizados. La estrategia busca reducir la presencia de parásitos intestinales y prevenir afectaciones nutricionales y el desarrollo infantil. Las actividades se desarrollarán en Coper, Cubará, La Chantibá, La Victoria, Otá, Puerto Boyacá, San Luis de Gaceno y San Pablo de Borbón, entre otros municipios priorizados. La jornada llegarán a instituciones educativas, parques, comunidades y veredas, con apoyo de alcaldías y entidades de salud. Las autoridades también recomendaron consumir agua segura, mantener una adecuada higiene y consultar oportunamente ante síntomas de enfermedades diarreicas.
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0: el cielo de Tibasosa se llenará de color con el primer festival de cometas gigantes, Vientos de Identidad. Y tenemos el gusto de conversar con Óscar Rojas Bernal, gestor cultural y organizador de este importante evento que reunirá a familias, niños, jóvenes y adultos alrededor de una de las tradiciones más bonitas de esta temporada. Óscar, bienvenido al noticiero Red Boy, red de emisoras comunitarias de Boyacá. Gracias por acompañarnos y por compartir con nuestra audiencia todos los detalles de este festival que sin duda será una experiencia para disfrutar en comunidad.
1: Hola, buena tarde para todos ustedes. Cordial saludo para todas las emisoras comunitarias de Boyacá y gracias por la invitación.
0: Óscar, cuéntanos, ¿cómo nace la idea de realizar el primer festival de cometas gigantes, Vientos de Identidad, y qué significa este evento para el territorio?
1: Bueno, esto nace de experiencias propias, nace de recuerdos de infancia y un apego a nuestras tradiciones. Entonces, yo recuerdo que desde muy niño en el municipio se celebraban eventos de cometas que involucraban a toda la sociedad, involucraron a familias. Tengo un recuerdo de mi padre creando una cometa muy grande que la gente decía que no iba a volar y pues ganó en esa época ese festival de cometas. Entonces, desde ese momento hasta el día de hoy no se han celebrado ese tipo de eventos en el municipio y a nivel regional el único sitio es en Villa de Leyva. Así que pues esto nace de una necesidad, de un recuerdo, de querer integrar a las familias nuevamente con estas tradiciones tan bonitas que es armar, crear una cometa, darle vida, generar pues un nuevo espectáculo de cometas. ¿A quién no le gusta elevar o crear una cometa?
0: Este primer festival de cometas gigantes, Vientos de Identidad, tendrá tres categorías. Cuéntanos, ¿cómo será la dinámica del evento y qué aspectos tendrá en cuenta el jurado para elegir a los ganadores?
1: Bueno, les cuento, entonces dentro de nuestra competencia vamos a tener tres categorías. La primera categoría es la cometa más alta, la segunda la cometa más grande y la tercera más auténtica. Entonces dentro de estas tres categorías el jurado calificador tendrá en cuenta la creatividad, el diseño y los materiales utilizados para hacer las cometas. Tiene un plus el tema de querer hacer una cometa con materiales reciclados. Realmente lo que se busca es que estos materiales que ya no nos sirven para nada y que quedan en la basura sean utilizados para darle vida a las cometas y generar un poco de conciencia con el tema ambiental en nuestro departamento.
0: Finalmente, realiza la invitación a todos los oyentes del noticiero Red Boy para que se animen a participar este próximo 16 de agosto en las canchas de fútbol de Santillana.
1: Bueno, pues este es un llamado a la comunidad, a los municipios aledaños, a las provincias que quedan cerca, a que se acerquen a este evento, que ojalá sea un evento masivo y se pueda hacer con el tiempo. El enlace lo encuentran comunicándose a mi número de celular, que es el 318-290-9560, para que se puedan inscribir y participar. Cordial invitación a que vengan a Tibasosa, pasen un momento agradable. Vamos a tener DJs en vivo, vamos a tener obviamente la presentación de cometas gigantes y vamos a tener acompañamiento de artesanos y de personas que van a vendernos productos de comida.
0: Óscar Rojas Bernal, muchas gracias por acompañarnos en el noticiero Red Boy y por compartir con todos nuestros oyentes los detalles del primer festival de cometas gigantes, Vientos de Identidad. Estamos seguros de que será un evento que reunirá a las familias, fortalecerá la creatividad y permitirá disfrutar de una jornada llena de color, tradición e integración. Desde Urdimbre Radio, Juan Simón Bonilla para Red Boy, porque Red Boy es noticia.
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3: Tunja, atención, información circular. Campesinos del nororiente colombiano destacaron los cambios en las normas agropecuarias tras la visita del viceministro de Desarrollo Rural, José Luis Quiroga, al Cocuy Boyacá. Las nuevas resoluciones brindan mayor tranquilidad a productores de páramos y reservas forestales para continuar actividades tradicionales bajo modelos de agricultura y ganadería familiar, lo mismo que campesina. Las medidas incluyen sectores como la producción láctea, el cultivo de papa y la producción ovina. Sin embargo, embargo, la Federación Nacional de Campesinos Parameros advirtió que sigue pendiente la red de limitación del páramo Sierra Nevada del Cocuy. El sector espera que este proceso sea retomado por el próximo gobierno para garantizar seguridad jurídica a las comunidades. Registro Informativo Departamental Tunja. El sector panelero de Boyacá enfrenta una difícil situación por los altos costos de la producción y los bajos precios de comercialización. Productores aseguran que producir un kilo de panela cuesta cerca de 4.200 pesos, mientras el mercado paga entre 3.300 y 3.500 pesos, generando pérdidas. La crisis ha provocado una reducción de aproximadamente 6.000 hectáreas de caña en los últimos 4 años y preocupa el abandono del campo por parte de los jóvenes. Los paneleros reclaman mayor apoyo institucional, inversión en tecnología, infraestructura y apertura de nuevos mercados nacionales e internacionales. El gremio pidió al gobierno nacional, la gobernación y las alcaldías implementar acciones que permitan recuperar la rentabilidad y garantizar el futuro de las familias productoras. Noticias de interés general, Tunja. Boyacá mantiene vigilancia epidemiológica ante el aumento de enfermedades respiratorias agudas, con un promedio de 1.500 consultas y 136 hospitalizaciones semanales. La Secretaría de Salud advierte que los cambios bruscos de temperatura, lluvias y fuertes vientos pueden favorecer estas enfermedades, especialmente en niños pequeños. Las autoridades recomiendan identificar signos de alarma como dificultad para respirar, respiración rápida, hundimiento de costillas o coloración morada. También hacen un llamado a fortalecer la vacunación, evitar la automedicación, mantener una adecuada hidratación y acudir oportunamente a los servicios de salud.
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4: Muy buenas tardes para todos los amigos del noticiero de Red Boy. A esta hora de la tarde les informamos diferentes actividades que se desarrollan. Las labores de mantenimiento de la red vial rural continúan avanzando en las veredas de Ráquira gracias a la gestión adelantada por el alcalde ingeniero Julio César Rubiano Casas ante la gobernación de Boyacá. La maquinaria amarilla sigue interviniendo diferentes corredores viales con el propósito de mejorar movilidad, facilitar el tránsito de los habitantes y fortalecer la conectividad entre las comunidades rurales. Desde la Secretaría de Planeación se informó que estas intervenciones buscan optimizar las condiciones de las vías veredales, favoreciendo el transporte de productos agrícolas, el desplazamiento de estudiantes y el acceso de la población a los diferentes servicios. La Administración Municipal continúa gestionando acciones que permitan fortalecer la infraestructura vial del sector rural y responder a las necesidades de las comunidades campesinas del municipio. Por otra parte, nos vamos a Santa Sofía, donde la alcaldía expidió el decreto número 046 de 2026, mediante el cual se prohíbe temporalmente la realización de quemas abiertas controladas en áreas rurales del municipio, como medida preventiva para reducir el riesgo de incendios forestales. La decisión fue adoptada en atención a la alerta amarilla emitida por el IDEAM, debido a las condiciones climáticas asociadas con la disminución de las lluvias, el incremento de las temperaturas y la baja humedad de la cobertura vegetal, factores que aumentan la probabilidad de ocurrencia y propagación de incendios. La administración municipal hizo un llamado a la comunidad para abstenerse de realizar quemas. Con esta medida, el municipio busca proteger los recursos naturales, prevenir emergencias y salvaguardar la integridad de la población durante la actual temporada de menor precipitación. Desde Amonita 94.1, en el municipio de Sáchica, les informó Pedro Andrés Rincón Telles, porque Red Boy es noticia.
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3: Información circular departamental, Tunja. El IDEAN emitió una alerta para Boyacá y otros 5 departamentos por posibles descensos de temperatura durante las madrugadas. La advertencia cobija zonas de altiplano ubicadas entre los 2.500 metros y los 2.900 sobre el nivel del mar. Estos son los municipios en alerta en el departamento de Boyacá: Tunja, Aquitania, Arcabuco, Belén, Betaitiba, Busbanzá, Caldas, Serinza, Chiquiza, Chivatá, Ciénega, Cómbita, Corrales, Cucaita, Cuitiba, Chiquiza, Duitama, Firavitoa, Floresta, Gámez, Aiza, Villa de Leyva, Mongua, Monguí, Motavita, Nobsa, Oicatá, Paipa, Paz del Río, Pesca, Ráquira, Saboyá, Samacá, San Miguel de Sema, Santa Rosa, Viterbo, Siachoque, Socha, Sogamoso, Sora, Sotaquera, Soracá, Tasco, Tibasosa, Toca, Tópaga, Tota, Tuta, Tutasá, Ventaquemada y Viracachá. Atención Tunja. El próximo 2 de septiembre, el Movistar Arena de Bogotá será escenario del concierto gratuito Carranga Sinfónica, lanzamiento del Festival Internacional de la Cultura Campesina de Boyacá. El espectáculo reunirá a la Banda Sinfónica Nacional de Colombia, la Estudiantina del Altiplano Cundiboyacense y reconocidos exponentes de la Carranga. Artistas como El Heredero, Los Doctores de la Carranga y Los Carrangomelos harán parte de esta celebración de la identidad campesina. La presentación combinará la música tradicional con arreglos sinfónicos para acercar la carranga a nuevos públicos sin perder su esencia. El evento busca exaltar el patrimonio cultural de Boyacá y servir como antesala de uno de los principales festivales culturales del departamento. Tunja, atención. La Veeduría Ambiental de Tunja alertó que el relleno sanitario de Pirgua tendría menos de 5 años de vida útil debido al aumento en la recepción de residuos. Según la denuncia, el volumen de desechos pasó de cerca de 8.000 a 20.000 toneladas provenientes de más de 129 municipios de la región. La veedora Jenny Moreno advirtió que trasladar los residuos a Nuevo Mondoñedo, en Cundinamarca, podría elevar las tarifas del servicio de aseo por mayores costos de transporte y peajes. Ante el riesgo ambiental y sanitario, pidió a las autoridades de Tunja y Boyacá adoptar medidas estructurales y evitar una eventual emergencia. Entre las alternativas planteó fortalecer la estrategia basura cero, la separación en la fuente, el reciclaje y el aprovechamiento de residuos para prolongar la capacidad del relleno.
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6: Saludo cordial para todos los oyentes en todo el departamento de Boyacá que escuchan el noticiero Red Boy. Garagola Sultana del Valle de Tinza se prepara para la primera carrera de amor a la catedral ese próximo 19 de septiembre. Monseñor Julio Hernando García nos hace esta invitación.
7: ¿Qué tal, queridos amigos? Es un gusto estar con ustedes para compartir una gratísima noticia y una muy buena invitación para cada uno de ustedes que nos están viendo, que nos están siguiendo a esta hora. La Catedral de Garagoa es un bello símbolo que recoge toda una tradición cultural, religiosa de nuestro territorio. Es un emblema para todo el Valle de Tenza. Nos hemos propuesto mantener esta edificación en honor a los abuelos, en honor a nuestros antepasados y como legado para las nuevas generaciones. En orden a ello, con un grupo de personas que aman a Garagoa, que aman la catedral, que aman la vida, que aman la familia y que aman la salud a través del deporte, nos hemos propuesto organizar una gran carrera de amor a la catedral, justamente el Día del Amor y la Amistad, es decir, el sábado 19 de septiembre. Queremos pintar la catedral y será posible con la colaboración de todos. Queremos invitar a que participen los niños, a que participen las personas adultas mayores, los ancianitos, los que están en sillas de ruedas, los que tienen bastones, es decir, vamos a caminar todos. Nos hemos atrevido a pensar que hasta las mascotas pueden salir ese día con nosotros. Vamos a ir toda la familia. Amamos a Garagoa, amamos la catedral y por eso queremos hacer este gran evento. Los esperamos a todos. todos ustedes.
6: Renovemos nuestra fe, ven a correr o caminar con nosotros. Tenemos diferentes categorías: 10K profesional con premiación en efectivo, 5K recreativa y 2.5K familiar, premio sorpresa, medalla conmemorativa para todos los participantes. Asegura tu cupo cuanto antes y no te quedes sin tu espectacular camisa. Inscripción 70 mil pesos con camisa, inscripción 50 mil pesos sin camisa. Inscríbete en el despacho parroquial de la catedral. Los recursos que se están recaudando es para embellecer la catedral de Garagoa. Te esperamos en la Sultana del Valle Tinza para correr con el corazón. Desde Santa Bárbara Estéreo 106.6 FM en Garagoa, informó Manuel Roa. ¿Por qué Red Boy es noticia?
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3: Registro Informativo Departamental, Garagoa, Sultana del Valle de Tenza. Corpo Chivor atiende deslizamiento y emite recomendaciones en Santa María. Corpo Chivor realizó una visita técnica en Santa María tras el reporte de un deslizamiento, atendiendo el llamado de la Alcaldía Municipal. Durante la inspección se evaluaron las condiciones del terreno y los posibles riesgos para la comunidad con el fin de establecer medidas preventivas. La corporación recomendó evitar el tránsito por el sector afectado hasta que las autoridades determinen que es seguro. También pidió reportar de inmediato

0: y resultados de la red, además de compartir experiencias para fortalecer la atención. Estas acciones buscan garantizar sangre segura y mejorar la oportunidad en la atención de los pacientes en el departamento. Las autoridades destacaron el trabajo articulado como clave para proteger la vida y el bienestar de los boyacenses. Tunja Atención. La alcaldía de esta capital informó que el pago de la nómina de julio para los funcionarios de planta presenta un retraso debido al proceso de transición administrativa. La situación está relacionada con la conformación del nuevo gabinete y la actualización de novedades de la planta de personal directivo. La administración aseguró que ya activó los mecanismos administrativos y financieros para agilizar la liquidación y el desembolso de los salarios. El compromiso es que el pago total de la nómina correspondiente a julio se efectúe a más tardar hoy 31 de julio de 2026. La alcaldía ofreció disculpas a los servidores públicos y señaló que cualquier novedad será comunicada por sus canales oficiales.
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3: Bienvenidos a la información deportiva de Noticiero Red Boy. En el municipio de Otanche, al occidente del departamento de Boyacá, se estará realizando un torneo de baloncesto 7, 8 y 9 de agosto. Será carácter abierto para que quienes quieran participar de este importante evento que da una magnífica premiación. Invitamos a Luzdari Fandiño, es la coordinadora del evento, para que nos hable un poco al respecto de este importante torneo de baloncesto que se va a realizar en Otanche.
4: Sí, señor. Señores, estamos haciendo un torneo, una 72 que siempre se hace cada año aquí en nuestro municipio. Entonces lo estamos haciendo esta para el 7, 8 y 9 de agosto. Entonces estamos invitando a todos los municipios, pueblos, para que va a ser abierto. Pueden traer equipos de afuera, donde sea, profesionales. Entonces eso es lo que estamos haciendo, organizando ahorita nuestro torneo, pues. Estamos esperando ya que nos confirmen unos equipos, ya han salido, ya nos han confirmado varios equipos, entonces estamos ya en esas. Han venido de Sogamoso, de Bogotá, de Duitama, de Boyacá, muchos equipos vienen de Boyacá también, de Cúcuta, de por allá, de muchos lados han venido a jugar acá. Sí, señor, la premiación para el primer puesto es de 4 millones, son para ambas categorías, o sea, categoría mujeres son 4 y categoría de hombres son 4 también. El segundo puesto 2 millones, van a medallas, trofeos. Esa va a ser la premiación de aquí del municipio de Otanche. Sí, las inscripciones están todavía, se cierra por ahí en eso del martes a miércoles. Se cierra ya las inscripciones. Ellos nos pueden llamar, ahí hay dos números de la publicidad que hemos colocado, a ellos dos números los pueden llamar y nos pueden hablar y comentar de qué va a apartar. Tienen que apartar con el 50% de la premia de la inscripción, claro, para así apartarles el cupo a los equipos que vengan. Siempre se hace, cada año se hace aquí en el municipio de Otanche. Hacemos una 72 abierta. Abierto quiere decir que pues puede venir donde sea, los equipos que sean, los jugadores que sean. Siempre hacemos ese torneo cada año.
3: De otro lado, el Instituto de Recreación y Deportes de la ciudad de Tuama, que fortalece a los deportistas duitamenses, por eso para la educación física, la recreación y el deporte de Duitama, se mantiene abierta la convocatoria para los deportistas del municipio acceder al programa de apoyos, una estrategia que busca fortalecer los procesos formativos y facilitar la participación en competencias y eventos deportivos. Los apoyos podrán destinarse a cubrir gastos de alimentación, hospedaje, transporte, inscripciones y o la organización de eventos deportivos, contribuyendo al desarrollo deportivo de los atletas y al cumplimiento de sus compromisos competitivos. Para acceder al programa, los interesados deberán ser deportistas duitamenses, pertenecer a un club con reconocimiento deportivo vigente en el municipio y presentar la solicitud como mínimo un mes de anticipado al evento. Además, deberán anexar la solicitud o propuesta de apoyo y la convocatoria oficial del evento. Eso entonces es lo que se tiene dispuesto desde el Instituto de Recreación y Deportes de la ciudad de Duitama. Ya está listo la Vuelta a Burgos en España. 3 colombianos confirmados por la organización de la Vuelta

0: a Burgos, y uno de ellos es el boyacense Nairo Alexander Quintana Rojas, que lidera la nómina de colombianos a la Vuelta de Burgos, que empieza a tomar forma con una participación que promete espectáculo y para Colombia tendrá un atractivo especial. Por ahora confirmados tres corredores estarán en competencia con Nairo Quintana como uno de los grandes hombres del cartel. La Vuelta a Burgos 2026 comienza a tomar forma y estará comenzando el 4 de agosto y estará terminando el 8 del mismo mes. La Liga de Billar de Boyacá ya está lista para el sorteo para la primera parada departamental de billar tres bandas en el Club Macallán de la ciudad de Guateque, donde se estará realizando en próximos días este maravilloso evento. Y otro aspecto importantísimo, por eso hablemos de lo que fue la participación del equipo de taekwondo del departamento de Boyacá, que hizo parte de la Selección Colombia, que acaban de participar en los Juegos Centroamericanos y del Caribe, que concluyeron en República Dominicana, donde los atletas del departamento subieron a la altura y las expectativas en cada combate le entregaron medallas de importancia para el país. En taekwondo, pues fue una participación masiva e importante. Invitamos en los siguientes minutos a la licenciada Nancy Orduz, entrenadora del equipo, para que nos haga ese balance.
1: Sí, señor, estuvimos con diferentes deportistas en las diferentes categorías. En femenino obtuvimos diferentes medallas. En menos de 46, con Dana Ramírez obtuvimos la medalla de bronce, Andrea Ramírez la medalla de plata, Natalia Malagón medalla de bronce, Laura Ramírez medalla de bronce, Kiara Paz medalla de plata y Gloria Mosquera medalla de oro. En la parte del masculino obtuvimos medallas con Damián Gil medalla de bronce, Miguel Trejos medalla de plata, John Garrido medalla de plata, y así sucesivamente. Equipo mixto obtuvimos también medalla de bronce, Luis Soto también en individual en menos de 87 kilogramos medalla de bronce. Entonces, pues fueron unos excelentes resultados que se dieron reflejados en la competencia, una competencia un poco compleja porque de todas maneras habían muchos están muchos países que son potencia también a nivel de América, que son potencia a nivel mundial. Ya como dije anteriormente, nos enfrentamos a deportistas de talla mundial, de talla olímpica. Entonces, pues Colombia siempre mostrando el alto nivel. Andrea Ramírez ha sido varias veces campeona centroamericana, medallista también de Juegos Panamericanos, campeona de Juegos Suramericanos, a nivel panamericano de las Copas Mundo, medallista mundial. Y Dana viene haciendo un proceso muy importante. Ella va en escalón, por escalón, decimoslo así, en su proceso, medallista de Juegos Bolivarianos de la Juventud, medalla de oro en los recientes Juegos Suramericanos de la Juventud, también es medallista de Juegos Panamericanos de la Juventud. Entonces es un recorrido y un proceso que va de la miras, que la idea de nosotros, nuestro objetivo, que es a miras, es los olímpicos. El calendario que viene ahorita cercanos, hay un mundial femenino en China a finales de agosto, viene la Copa Presidente, que es en Perú, que también es un evento importante. Viene la competencia fundamental, también está Juegos Suramericanos, que se van a hacer en Argentina en septiembre. Entonces vienen los Juegos Bolivarianos también de la Juventud, que ya son con los chicos, y ahí vamos. La idea es como que estas competencias demos excelentes resultados para el país.
0: Y hablando del fútbol profesional colombiano, el equipo Boyacá Chicó estará desplazándose mañana a la ciudad de Cali para su partido el próximo domingo a las 5:45 de la tarde frente al América de Cali. De las novedades del equipo, Sander Navarro, jugador que es de Santa Marta, tiene 23 años, lateral derecho, que jugó en Millonarios y Central Español de Uruguay, es el nuevo refuerzo del equipo ajedrezado, Sander Navarro, que vendrá entonces para el equipo de el Boyacá Chicó, aparte de los jugadores que en días pasados hemos mencionado, alrededor de 12, 13 jugadores nuevos han llegado a la institución ajedrezada. El profesor John Jaime La Flecha Gómez nos hace un balance de lo que ha sido el equipo y lo que está listo para frente al América de Cali.
2: Nos ilusiona el saber que con el equipo que hemos conformado podemos lograr una clasificación. Ese es nuestro objetivo principal. Ya lo otro del fantasma que para nadie es un secreto que tenemos, no lo traemos a colación y lo mencionamos mucho, porque nuestra meta principal es clasificar a los otros. Y clasificando a los otros, no tengamos que pensar en nada. Muy bien, como te dije en un principio, se permiten a uno pensar en que vamos a conseguir cosas grandes. Lógicamente hay que esperar la competencia, cómo se comportan y eso, pero lo que hemos visto en los entrenamientos, todo el trabajo que se ha hecho con ella, la parte táctica, pues ha sido demasiado positivo. Entonces creemos en eso que estamos haciendo y pensamos que para lo que viene, los refuerzos que trajimos van a ser demasiado importantes para lograr ese objetivo principal, que es clasificar. Estamos tratando de que los muchachos en la parte física adquieran el tanque necesario para lo que pretendemos de local. De local tenemos que ser contundentes, asfixiar, hacerle sentir la altura al equipo rival. Entonces todo el trabajo de la parte física fue enfocado en eso, se les habló a los jugadores de esa intención y, como te digo, la respuesta de ellos a todo ese trabajo, tanto en la parte física como en la parte táctica y en lo que se requiere para jugar acá de local, ellos la han entendido perfectamente. Sí, claro que sí, sabemos el potencial de América, sabemos que esos equipos como América Nacional hacen las contrataciones para lograr esos objetivos y si espabilas, se cobra. Entonces hemos tomado las precauciones necesarias. Lo que América ha mostrado en estos partidos que hemos tenido la oportunidad de ver en el inicio del torneo con Internacional, y hemos tomado los correctivos del caso, vamos a ir con las precauciones, pero también entendiendo que de local vamos a ser fuertes, pero visitantes tenemos que ir también con una propuesta que nos permita tener resultados positivos. No, lo que siempre han hecho ellos, que me parece que ha sido importantísimo en los logros que ha tenido el Boyacá Chico, el apoyo constante, el creer en esto que estamos haciendo, en el esfuerzo que están haciendo los directivos para conformar un equipo que vaya acorde con la exigencia del torneo. Entonces, que asistan al estadio, ojalá masivamente, para que los muchachos de principio a fin sientan ese apoyo de la hinchada.
0: Termina la información deportiva con Orlando Niampira Malagón, porque Red Boy es noticia.
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4: Atención Tunja. La Secretaría de Cultura dio a conocer las agrupaciones clasificadas a la edición 39 del concurso departamental de bandas de Boyacá, que se llevará a cabo el 1 y 2 de agosto en el Pantano de Vargas. En la categoría muestra participará la Banda Sinfónica Infantil de Genesano, Banda Sinfónica Infantil y Juvenil de Santa Rosa Viterbo, Orquesta de Iniciación Musical de Somondoco. En la categoría infantil, Banda Sinfónica de Arcabuco Infantil de Moriquirá, la Banda de Paipa Infantil de Samacá y la Banda Sinfónica de Sutatensa. En la categoría juvenil, Banda Sinfónica Juvenil de Duitama, Culturama, Banda Sinfónica Colegio Salesiano de Duitama, Sinfónica Ciudad Dulce de Moniquirá, Banda Juvenil de Samacá, Sinfónica de Tibasosa y Banda Sinfónica Colegio Salesiano Maldonado de la ciudad de Tunja. Tibasosa, atención. Esta localidad presentó el cartel oficial de sus festividades 2026, que se realizarán del 14 al 17 de agosto bajo el lema Nuestra Tradición. La programación incluirá los tradicionales carros de balineras, el festival de cometas gigantes y actividades que exaltan los oficios campesinos. También se desarrollará el festival de vehículos clásicos, celebraciones religiosas y la tradicional verbena al parque. El municipio espera recibir a visitantes y familias para disfrutar de un fin de semana dedicado a la cultura y las tradiciones boyacenses. Las festividades buscan fortalecer la identidad local y consolidar a Tibasosa como un destino de encuentro cultural y turístico en Boyacá. Tunja. La gobernación de Boyacá abrió una convocatoria para seleccionar a 6 artesanos de Villa Ereiva que fortalecerán sus capacidades en diseño, patronaje y comercio internacional. La iniciativa se desarrolla en alianza con la Universidad del Rosario y la Ruta Exportadora de Boyacá, con el propósito de impulsar la moda artesanal del departamento. Los seleccionados trabajarán en el diseño de una colección con identidad cultural, materiales sostenibles y técnicas tradicionales de la región. La convocatoria estará abierta hasta el 31 de julio y el proceso de formación comenzará el 3 de agosto de 2026. La estrategia busca agregar valor a los productos artesanales, fortalecer a los emprendedores y facilitar su llegada a nuevos mercados nacionales e internacionales.
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5: Desde Otanche, Boyacá, informamos. 3 importantes jornadas institucionales llegan a Otanche en los próximos días, mientras las autoridades mantienen el llamado a prevenir incendios forestales ante las altas temperaturas. La Administración Municipal declaró una campaña permanente de prevención frente al riesgo de incendios ocasionados por la temporada seca asociada al fenómeno del Niño. Las autoridades hacen un llamado a la comunidad para evitar quemas, no arrojar colillas de cigarrillo, fósforos, vidrios o materiales inflamables, no encender fogatas en zonas boscosas y reportar de inmediato cualquier conato de incendio. Por otra parte, la alcaldía de Otanche, en articulación con la gobernación y la Secretaría de Salud Departamental, convocó presidentes, administradores, operadores de los acueductos rurales a participar en la jornada de fortalecimiento y articulación para responsables del acueducto rural, programada para el jueves 13 de agosto a las 10:30 de la mañana en el edificio inteligente de Otanche. Durante la actividad se abordarán temas relacionados con la normativa sanitaria, la gestión de riesgo y el fortalecimiento de los sistemas de abastecimiento de agua para las comunidades rurales. Asimismo, el municipio recibirá el próximo 2 de agosto la ruta buscadora de la unidad de búsquedas de personas dadas por desaparecidas. La jornada permite a las familias presentar solicitudes de búsqueda, entregar muestras biológicas para análisis genético, recibir orientación sobre el proceso de búsqueda, participar en espacios pedagógicos sobre la labor de esta entidad. La iniciativa recorrerá varios municipios del occidente de Boyacá con el propósito de acercar a estos servicios a las comunidades, especialmente en territorios afectados por el conflicto armado. Informó Ingrid Galindo desde la emisora comunitaria Otanche Radio, porque Red Boy es noticia.
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4: Registro Informativo Departamental, Tunja. La alcaldía de Tuta y La Omata recordaron a los ganaderos los requisitos obligatorios para el ingreso de animales al mercado ganadero que se realiza cada domingo. El principal documento exigido es la guía sanitaria de movilización de animales, que será verificada a la entrada de la plaza. Las autoridades informaron que la licencia zoosanitaria otorgada por el ICA vence el próximo 10 de agosto. Advirtieron que incumplir las normas podría afectar la renovación de la licencia y poner en riesgo la continuidad de esta actividad económica para las familias del municipio de Tuta. Atención, Tunja. La alcaldía de esta capital abrió las jornadas de inscripción al Fondo de Acceso a Insumos Agropecuarios, Mitigación, Programa del Ministerio de Agricultura para apoyar a productores afectados por el fenómeno del Niño. Los interesados podrán realizar el proceso de lunes a viernes de 7:30 de la mañana a 4 de la tarde en el Centro Comercial Florida Shopping Center. Entre los requisitos se encuentran presentar la cédula original y contar con SISBEN hasta la categoría C18. También deberán aportar el registro único de vacunación del ganado y estar registrados en la plataforma Campo Innova. La iniciativa busca contribuir a la protección de la producción agropecuaria y evitar los efectos de las condiciones climáticas sobre los productores de Tunja. Registro Informativo Nacional, Bogotá. El Fondo Nacional del Ahorro realizará el trasnochón Fondo Nacional del Ahorro 2.0, los días 4 y 5 de agosto, con un horario extendido en 18 puntos del país. La jornada permitirá a los usuarios realizar trámites entre las 7 de la noche y las 10 de la noche en las oficinas habilitadas. Durante estas horas podrán gestionar afiliaciones, radicar documentos para crédito de vivienda y adelantar procesos de aprobación. El Fondo Nacional del Ahorro busca facilitar el acceso a sus servicios a ciudadanos que no puedan acudir a las oficinas durante el horario habitual.

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1: Desde el municipio de Chita, Boyacá, mi nombre es Wilfer David Salanueva Gamboa para informar las novedades que pasan día a día, minuto a minuto, en el municipio de Chita, Boyacá. Me encuentro a esta hora de la mañana con Dora Lucía Burgos, que nos va a hablar de las actividades que se tienen programadas para este fin de semana. Adelante, Dora, muy buenos días.
2: Claro que sí, Wilfer, muy buenos días. Tenemos durante este fin de semana la festividad patronal de la Virgen del Carmen los días 1 y 2 de agosto, donde se desarrollarán algunas actividades religiosas y también culturales en nuestro municipio, con la participación de agrupaciones importantes como Estrellas del Sur, Banda, Alexander González, hijo del Charrito Negro, también donde estará presentando sus canciones en vivo. También tenemos la participación de Orquesta Nacional Onix. Es una invitación que nos hace la alcaldía municipal en cabeza de nuestro alcalde Vladimir Riscañevo Poblador. También les comentamos que habrá el primer torneo de arrastre coche infantil. Esto es un concurso que se hace para niños menores, de 12 años, donde participarán cinco niños menores de 12 años. Tendremos esta presentación, esta actividad recreativa en el polideportivo, también organizada por la administración municipal. Entonces, esta es la importante información que va desde el municipio de Chita con motivo de las festividades de Nuestra Señora del Carmen los días 1 y 2 de agosto. Recordemos que hay más de 7 millones en premios. Gracias, Víctor.
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3: Registro Informativo Departamental Tunja. La Secretaría TIC y Gobierno Abierto Boyacá impulsa la apropiación de tecnologías emergentes en los sectores productivos del departamento. En el tercer salón de proveedores de Cotelco Boyacá se lideró la agenda académica Inmersión en Ingeniería Artificial para el sector turístico. La capacitación abordó mercadeo digital con inteligencia artificial, herramientas de transformación para alojamientos y gastronomía y fortalecimiento del talento digital. La iniciativa busca que empresarios y trabajadores del sector turístico incorporen nuevas tecnologías para mejorar sus procesos y servicios. Con estas acciones, Boyacá fortalece la innovación, la transformación digital y la competitividad de su sector turístico. Tiba Sosa, atención. Fue levantado el bloqueo vial en la vereda Punta Larga en Opsa, Boyacá, tras una jornada de diálogo entre la comunidad, Invías, autoridades locales y organismos de control. Como resultado de la concertación, Invía realizará monitoreos de ruido y vibraciones, además de analizar los tiempos de desplazamiento del corredor. Las alcaldías de Anopsa y Santa Rosa de Viterbo gestionarán la instalación de nuevas cámaras de seguridad en el sector. Por su parte, el ITBOI reforzará la presencia de agentes para regular la movilidad y fortalecer los controles de velocidad. Las autoridades destacaron los acuerdos alcanzados y reiteraron su compromiso de trabajar para mejorar la seguridad vial y garantizar el libre tránsito. Chiquinquirá, atención. Autoridades ambientales de Boyacá realizaron una visita técnica a la laguna de Fúquene. Durante la jornada se conocieron las labores de remoción y control de macrofitas para recuperar la salud y el equilibrio del ecosistema acuático. La Secretaría de Ambiente de Boyacá y Corpo Boyacá participaron en el intercambio de experiencias y conocimientos sobre la protección del humedal. Los aprendizajes obtenidos permitirán fortalecer acciones de recuperación y conservación de ecosistemas estratégicos en el departamento. Las entidades reiteraron su compromiso de trabajar de manera articulada para proteger los recursos naturales y garantizar su conservación.
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4: Buenas tardes para todos los oyentes del servicio informativo de Red Boy en el departamento de Boyacá. Un abrazo especial, los saludamos desde la ciudad de Sogamoso, la ciudad del sol y del acero, desde la emisora comunitaria Sol Estéreo 99.1 FM. Quiero contarles que la seguridad también se fortalece con la recuperación y el cuidado de los espacios públicos en la ciudad, pues es que en Sogamoso, en una jornada conjunta con los gestores de convivencia de la Secretaría de Seguridad, Convivencia Ciudadana y junto al equipo de la Dirección de Aseo de la empresa con servicios SAESP, se adelantaron una intervención de limpieza en la zona verde aledaña a la estación del tren, pues durante la actividad se realizó la recolección de colchones, muebles, residuos, textiles, escombros y otros desechos que habrían sido abandonados en la vía pública, contribuyendo así a mejorar las condiciones del sector y a prevenir focos de contaminación e inseguridad. Pues con jornadas diarias y constantes se reafirma el compromiso con el bienestar de la comunidad, demostrando que cada esfuerzo suma en la construcción de una ciudad más organizada, segura y amable para sus habitantes. Y también en el marco de las estrategias para fortalecer la seguridad en la ciudad de Sogamoso, la Policía Nacional realizó una nueva jornada del Plan Avispa, desplegando así operativos de control y prevención en diferentes sectores de la ciudad. Estas acciones se desarrollaron en puntos estratégicos como el barrio de Laguito, Puente Pesca, la Terminal de Transportes, el Centro Comercial y de Negocios y Boca, el semáforo del Almacén Éxito y la Plaza de Mercado. Allí los uniformados efectuaron requisas, verificación de antecedentes, inspeccionaron documentación e interactuaron con la comunidad para prevenir hechos que afecten la tranquilidad ciudadana. Pues como resultado de esos controles, en la Plaza de Mercado fueron incautadas varias armas blancas y elementos que presuntamente eran utilizados para almacenar dosis de sustancias ilícitas. Estas acciones se hacen por parte de los operativos permanentes que buscan reducir los factores de riesgo y garantizar la convivencia en la ciudad de Sogamoso. Pues desde la ciudad del sol y del acero nos despedimos en este viernes fin de semana, deseándoles una muy feliz y bendecida tarde. Dios los acompañe, soy Felipe Izquierdo y desde la ciudad del sol y del acero los acompañamos porque en Sogamoso Red Boy también es noticia.

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1: Estamos con el doctor Diego Fabián Hernández, gerente de la Lotería de Boyacá, quien ha entregado hace unos minutos el informe de gestión de los manejos de esta importante empresa lotera de nuestro departamento. ¿Cuál fue el balance en la asamblea, doctor?
2: Bueno, un gran abrazo para su merced y para todas las personas que nos ven por este importante medio de comunicación. Pues bueno, muy contento, realmente muy, muy contento. El balance fue muy positivo frente al tema de las ventas, frente al tema de las transferencias de los recursos de la salud, frente al tema de la reserva técnica, pero sobre todo frente al tema del posicionamiento de marca que hasta ahora tiene la Lotería de Boyacá, no solo en nuestro querido departamento, sino a nivel nacional, lo que nos permite consolidarnos como una de las mejores loterías en este momento en Colombia. Estamos muy contentos, pero obviamente es una obligación de seguir trabajando fuertemente. El gobernador, el ingeniero Carlos Santos Amaya, nos ha pedido que nos esforcemos un poquito más para obviamente tener unas mejores ventas, y eso, siguiendo su ejemplo, lo vamos a hacer. Vamos a seguir trabajando muy, muy fuerte para seguir posicionando la lotería como la número a nivel nacional.
1: Bueno, el objetivo es ser la primera porque Antioquia lidera. Claro, hay una gran infraestructura en Antioquia. ¿Qué hacer? ¿Cómo hacer esa estrategia para ser el primero?
2: Nosotros estamos recorriendo el territorio. Para mí, yo creo que el éxito de las ventas que nosotros hemos tenido a nivel nacional es ese recorrido, ese despliegue que hemos tenido a nivel nacional. El estar visitando departamentos, municipios donde tal vez ninguna lotería y nosotros llegar como Lotería Boyacá, realmente es muy grato para las personas, y eso permite que esa venta crezca semanalmente, y eso, bueno, es lo que le expusimos a la Asamblea Departamental.
1: Su informe nos presentaba que hay 70 mil millones como base para solventar esos premios.
2: Hoy tenemos 73 mil millones como reserva técnica, lo que nos permite tener una solidez financiera muy importante para poder tener o planear lo que se viene ahora para diciembre, que es nuestro tradicional sorteo extraordinario de Navidad. Hola. Salud, alrededor de 13.000 millones de pesos para el departamento de Boyacá. Eso es muy, muy bueno. Tenemos una meta ambiciosa para en lo que resta del año, el segundo semestre, por eso tenemos que trabajar mucho, con mucha más fuerza, para lograr superar la meta del año inmediatamente anterior, que fue muy buena, y poder transferir alrededor de 50 mil millones. Entonces, bueno, estamos trabajando en ello, muy seguramente eso lo vamos a poder lograr para aportar a nuestra misionalidad, que es la transferencia de recursos a la salud. Sí, somos 15 loterías a nivel nacional. Siempre trabajamos en pro del tema de los recursos a la salud, que es nuestra misionalidad. Cada una, obviamente, haciendo lo que nosotros hacemos, que es también generar estrategias para lograr un crecimiento importante para las transferencias de los recursos a la salud dentro de su departamento y para todos los colombianos. Entonces, en ese orden de ideas, pues jugamos para el mismo equipo, que es la salud de todos los colombianos, y bueno, vamos a seguir trabajando en conjunto para que ello pueda seguir contribuyendo a todos o al bienestar de todos nosotros.
3: La fuerza de venta a nivel nacional es bastante importante, ¿no? Además de Boyacá, en muchos departamentos hay gente que deriva el sustento vendiendo la lotería. ¿Cuánto se puede capturar de la fuerza de venta?
2: Claro, son alrededor de 10.000 personas como fuerza de venta, que es pues muy, muy importante. Son 10.000 personas que se levantan con la con el clima malo, con el clima bueno, estando enfermos, no estando enfermos, o sea, gente que realmente tiene, o son muy valiosos para la lotería, y por eso también nos enfocamos mucho en ellos, porque nosotros como lotería entendemos que si la lotería está arriba no es por la calidad, es por la persona que realmente sale todos los días y vende ese producto de Lotería Boyacá. Entonces siempre vamos a estar de la mano de ellos. Vamos a seguir haciendo estas capacitaciones, como por ejemplo en Sena, bueno, lo que estamos haciendo Emprendedores de la Fortuna, vamos a seguir haciendo cositas para que ellos se sientan muy bien con su empresa Lotería Boyacá.
1: Bueno, doctor, el tema del apoyo al deporte, no solamente fútbol, hay apoyo, hubo apoyo para un cartista, hubo apoyo para otras disciplinas, pero queda la liga de tiro con arco, que ha hecho buenos resultados con Mariana en los recientes juegos que se están desarrollando, los Panamericanos. ¿Cuál es el objetivo del apoyo al deporte boyacense?
2: Bueno, nosotros siempre hemos estado comprometidos como Lotería Boyacá en posicionar nuestra marca en todas aquellas invitaciones que nos lleguen. Obviamente el tema del deporte para nosotros como boyacenses es muy, muy importante. Y siempre vamos a estar como lotería apoyando o implantando nuestra marca en esta clase de actividades. Este año, junto al año inmediatamente anterior, hemos llegado a disciplinas deportivas que tal vez no habían tenido un acompañamiento de la lotería, y lo vamos a seguir haciendo, porque realmente nuestro departamento, además de todas las cualidades que tiene con su gente, con su gastronomía, pues también grande con el deporte, y así lo entendemos nosotros, lo vamos a seguir cultivando.
3: El doctor, tengo una inquietud. El próximo sorteo, por ejemplo, es unifraccional. A veces, en lugar de los cuatro fracciones, son solamente dos. ¿Esto qué resultados ha dado? O sea, ¿sí es una buena estrategia?
2: Sí, digamos que esta estrategia nos ha permitido a nosotros crecer en venta, pero sobre todo, hablando de mercadeo, porque todas las loterías son hermanas, hablando de mercadeo, hemos podido contrarrestar un poco cuando juega el Extra de Colombia, cuando juegan varias loterías en nuestra fecha, pues obviamente el mercado se pone un poco más fuerte, más complejo. Y estas iniciativas de jugar de manera tradicional y fraccional han permitido que nos podamos mantener en la venta, y en muchas ocasiones incluso subir de esa venta en esas loterías. Entonces vamos a seguir con esta dinámica, porque pues, nos trae muy, muy buenos resultados para la venta.
1: Informó Carlos Bor que estará Red Boy, porque Red Boy es noticia.
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4: Desde la sala de redacción de boyacaradio.com les traemos los eventos de interés general que llegarán a nuestro apartamento durante este fin de semana que comienza el mes de agosto. Que quien quiera continuará con la programación de su tradicional Encuentro Internacional de Cultura, evento que se extenderá hasta el domingo y que contará con presentaciones artísticas en las áreas de danza, circo, teatro, títeres, artes plásticas y música. Además, tendrá como países invitados a México, Perú, República Dominicana, Argentina y Paraguay, quienes presentarán muestras culturales. Este sábado y domingo, Cucaita celebrará el Día del Campesino, con una programación que tiene como objetivo exaltar el trabajo y la contribución de esta fuerza en la economía y sociedad. Durante el evento, se realizarán actividades deportivas, culturales, religiosas, artísticas y recreativas. Asimismo, habrá concursos campesinos como el concurso de hilanderas. En el Pantano de Vargas, en Paipa, se vivirá este fin de semana el tradicional concurso nacional de bandas, que cumple su edición número 39 y que contará con 25 agrupaciones, las cuales participarán en 6 categorías, incluida muestra, infantil, juvenil, básica, fiestera y especial. Las festividades en honor a Nuestra Señora del Carmen se llevarán a cabo este sábado y domingo en el municipio de San Miguel de Sema. El evento contará con una caravana vehicular y bendición de estos. Asimismo, habrá misas en honor a la patrona de los transportadores y otras actividades de integración. Las fiestas patronales de la Virgen del Carmen se vivirán también este fin de semana en Chita, con un evento que contará con actividades de integración y religiosas. La agenda incluirá fútbol, cabalgata, una caravana vehicular, presentaciones musicales, carrozas y misas. El Parque Principal de Corrales albergará este domingo el Festival de Mariachis, un evento que comenzará a las 3 de la tarde y que tiene como objetivo celebrar las tradiciones culturales del municipio. Desde este lunes, Paipa celebrará la Semana de la Juventud, una iniciativa de la alcaldía que tiene como objetivo integrar a la población del municipio con una agenda cultural, deportiva y académica. Estas fueron algunas de las actividades de interés general que llegarán a nuestro apartamento durante el primer fin de semana de agosto. Informó desde la sala de redacción de boyacaradio.com Juan Pablo Gómez, porque Red Boy es noticia.
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5: Registro Informativo Departamental, Tunja. La deuda pública Boyacá asciende a cerca de 230 mil millones, recursos que deberán ser asumidos por el departamento junto con los intereses correspondientes. La Asamblea Boyacá debatirá próximamente un nuevo componente de endeudamiento por 50 mil millones, generando inquietudes sobre el impacto de estas obligaciones en las finanzas públicas. La discusión ha llamado la atención porque la sesión fue programada en un horario nocturno, pese a que durante el actual periodo de sesiones se han desarrollado habitualmente puntualmente en horas de la mañana. Ante este panorama, sectores de la Asamblea piden fortalecer el control político y la vigilancia sobre el destino de ejecución de los recursos provenientes del crédito. El llamado a la ciudadanía es a mantenerse informada y ejercer control sobre el manejo de los recursos públicos para garantizar que cada peso sea invertido de manera transparente y responsable. Registro Informativo Departamental, Tunja. Tras la última jornada de los encuentros zonales de bandas de Boyacá, la Secretaría de Cultura dio a conocer las agrupaciones clasificadas a la 39 edición del concurso departamental de bandas de Boyacá, que se llevará a cabo el 1 y 2 de agosto este fin de semana en el Pantano de Vargas. Las bandas participantes son, en básica, Banda Sinfónica de Paipa, Banda Sinfónica de Ramiriquí, Banda Municipal de Sogamoso, Banda Sinfónica Escuela de Música Gobernación de Boyacá. En la modalidad fiestera, las bandas clasificadas son las siguientes: Gran Orquesta Conservatorista de la Perla del Departamento de la Ciudad de Duitama, Banda Fiestera de Guateque, Banda Juvenil de Nuevo Colón, Banda La Internacional de Sutatensa, Banda Folclórica Santa María de Leiva. En la categoría especial, Banda Sinfónica Municipal de Duitama, Banda Sinfónica Especial de Samacá. Más de 3.000 niños, niñas, jóvenes, directores y padres de familia pusieron el alma en cada nota. Registro Informativo Departamental, Tunja. La Secretaría de Educación de Boyacá y la UNAD avanzan en acciones para fortalecer el acceso a la educación superior en las regiones. Durante una reunión se estructuró el convenio para la formación de etnoeducadores de la comunidad UBA durante el segundo semestre de 2026. También se revisaron los avances de la convocatoria de apoyo al transporte intermunicipal para estudiantes de instituciones públicas de educación superior. Estas iniciativas hacen parte de los acuerdos establecidos por el gobernador con los estudiantes y cuentan con el respaldo del Fondo para el Fomento al Sistema Regional de la Educación Superior Pública. Con estas acciones, Boyacá busca ampliar las oportunidades educativas y contribuir al desarrollo de las comunidades de las zonas más apartadas. Presentó la información Luis Enrique Osorio Muñoz.
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1: Te damos la hora, son las 6:02. Te damos la hora, son las 6:02.

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0: damos la hora. Son las 6:30 minutos.
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